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Levanta las manos al cielo conmigo y repite: Señor, levanto mis manos, aunque no tenga fuerzas, aunque tenga mil problemas. Confiésalo con tus labios. 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

amado Jesús de infinita bondad. Hoy queremos elevar una oración para darte gracias por todas las cosas maravillosas que tú haces en nuestra vida. Gracias Dios por tu inmenso amor. Gracias Dios por cuidar siempre de mí, de mi familia, de mis amigos, de mis compañeros. Gracias Dios por el hogar que resguarda nuestro sueño. Y gracias también Dios por los alimentos que tú siempre llevas hasta nuestra mesa. Gracias papá por todo. Qué hermoso es poder vivir en la paz y la seguridad que solo da tu sublime compañía. Gracias Dios. Gracias papá. Dios, nosotros sabemos que tú nos amas mucho y que nos los demuestras cada día de múltiples maneras. Hoy también reconocemos que te hemos fallado y que algunas veces hemos pecado. Por todo te pedimos perdón. Estamos cansados de luchar solos con nuestras fuerzas. Y por eso, Dios, en esta oración, nos presentamos ante ti, Dios. Nos presentamos delante de ti con la intención, papá, una intención sincera de depositar todo en tus manos. Por favor, Dios, hoy te abrimos las puertas de nuestro corazón, Jesús, y te aceptamos como nuestro único y suficiente Salvador. Hoy te aceptamos, Dios, en nuestro corazón. Jesús, sana nuestro corazón, Padre. Te suplicamos, Dios, que hagas de cada uno de nosotros una nueva persona. Por favor, Dios, ayúdanos a dejar atrás, Dios, los errores del pasado. Cúbrenos, Dios, con tu manto. Ilumina nuestra senda, Dios, con tu resplandeciente luz. Y ayúdanos, papá, a tener un corazón puro y noble. Permítenos, Dios, tener control sobre nosotros mismos, Padre, sobre nuestras emociones. Hoy queremos sembrar afecto, esperanza. Hoy queremos ser un testimonio vivo de tu poder. Y también, Dios, poder ser tu humilde instrumento, ese instrumento de tu maravillosa obra. Padre, danos la sabiduría y la fuerza para vivir de acuerdo a lo que tú esperas de cada uno de nosotros. ¿Para qué? Para ser útil y para construir un mundo mejor para todos aquellos que nos rodean. Amado Jesús, amado Dios, entregamos, Padre, entregamos, papá, hoy te entregamos nuestro corazón, nuestra vida, nuestro destino, pues nosotros te amamos y sabemos que nuestra confianza en ti jamás será defraudada. Jamás será defraudada, Dios. Pues mientras tú nos tengas en tus manos, papá, no habrá mal que nos derrumbe, envidia que nos alcance, ni problemas que contigo no se puedan superar. Ahí donde usted está,
ahí donde usted se encuentra, pídale lo que usted quiera a Dios. Vamos a hacer el caso de que hoy estamos de cumpleaños. Estamos de cumpleaños, y como cuando estamos de cumpleaños nos creemos nosotros que nos merecemos todo, vamos a pedirle a Dios: Dios, hoy te pedimos, pídale a Dios lo que usted quiera. Pídale lo que usted desee, lo que usted desea para su vida, pídaselo. Pídaselo a papá. Dígale: Dios, gracias, Padre, gracias.

0: Mi amigo, Dios te ama. Te regaló un día más, un nuevo amanecer. Estás vivo.
1: Eres mi respuesta.
0: Estás vivo. Estás vivo. Que Dios te bendiga inmensamente. Y que tengas un hermoso día agarrado de la bendición de Dios. Recuerda que Dios es bueno.

0: Que Dios te bendiga, que Dios te guarde. Buenos días, buenos días, buenos días, buenos días. Feliz mañana de jueves, ya viernes. Viernes 14 de agosto. Buenos días, Dios te bendiga. Vamos a hablar de Dios. Buenos días, Dios te guarde.
1: Y venimos ante ti, oh Dios, sedientos, cansados, conscientes de nuestra necesidad de ti, más que de cualquier otra cosa.
0: Si hoy usted se levantó sintiendo que no tiene nada, si hoy usted se levanta y abre sus ojos y lo primero que pensó fue: lo perdí todo, no tengo nada. Usted tal vez perdió una persona que amaba, perdió un trabajo, una oportunidad, perdió dinero, perdió una relación, un negocio, la tranquilidad, o incluso perdió las fuerzas para seguir adelante. Quiero decirte algo en este día. No se preocupen, porque ustedes pueden haber perdido mucho, pero todavía tienen a Dios. Y si usted tiene a Dios, tiene todo lo que necesita. La Biblia dice: busca primeramente el reino de Dios y su justicia, y todo lo demás será añadido. Si usted tiene a Dios, es todo lo que necesita. Él va a añadir a tu vida lo que usted necesita. Usted ha podido perder muchas cosas, pero Dios es experto en restaurar. Hay algo que Dios hace cada día, y es restaurar, es amar. Mira Job. Job tenía una familia. Job tenía riquezas, tenía estabilidad. Job tenía una vida que aparentemente estaba bien, pero en un momento todo cambió. Perdió sus bienes, perdió a sus hijos, perdió su salud, perdió su tranquilidad. Job llegó a un punto, donde humanamente parecía que no quedaba nada por reconstruir. Y quizás usted hoy se siente así. Quizás usted hoy se siente exactamente así. Y hasta ahí donde Dios y le ha preguntado: Dios, ¿qué voy a hacer ahora? Señor, ¿qué voy a hacer? Pero Job no sabía algo que nosotros hoy sí sabemos. Job no sabía algo que usted y yo hoy sabemos. Y es que Dios todavía no ha terminado con tu historia, con nuestra historia. Él sigue escribiendo. En la Biblia lo dice clarito: y quitó Dios la aflicción de Job, y aumentó el doble todas las cosas que habían sido de Job. Mi amiga, mi amigo, Dios es experto en restaurar. Job en ese momento no lo sabía, pero usted y yo, que leemos la Biblia, que escuchamos el mensaje de Dios, hoy sabemos que cuando perdemos, Dios nos puede restaurar, Dios nos puede reconstruir. Por eso hoy, créele a Dios. Job perdió, pero Dios restauró. Job lloró, pero Dios restauró. Job pasó por una noche oscura, pero Dios restauró. Escúcheme bien. No confunda lo que usted perdió con lo que Dios todavía puede hacer. Que hoy usted no tenga, no significa que nunca más volverá a tener. Que hoy tú estés solo no significa que siempre estarás solo. Que hoy tú estés llorando no significa que siempre vas a llorar. Que hoy estés comenzando desde cero no significa que tu historia terminó. A veces Dios permite que terminemos una etapa con las manos vacías para enseñarnos que Él puede llenarlas nuevamente. Usted quizás está mirando sus manos y diciendo: yo no tengo nada, Dios. Yo no tengo nada, papá. Usted hoy tal vez está viendo sus manos y dice: Dios, yo no tengo nada. No tengo nada. No tengo nada. Pero Dios está mirando esas mismas manos y está diciendo: yo todavía puedo hacer algo con ellas. Así que usted que hoy se levantó preocupado, usted que hoy se levantó preocupada, usted que no sabe cómo va a pagar esa deuda, usted que perdió su trabajo, usted que perdió su hogar y está intentando reconstruirlo, usted que perdió a alguien que amaba, usted que se siente fracasado, usted que comenzó nuevamente desde cero, le digo desde lo más profundo de mi corazón: no se rinda. No se rinda. Porque comenzar desde cero con Dios no es comenzar desde cero. Es comenzar con el Dios que abrió el Mar Rojo, con el Dios que levantó a José después de haber sido vendido, con el Dios que restauró a Job y con el Dios que todavía hace nuevas todas las cosas.

0: Y es que la historia de Job no está en la Biblia para romantizar el sufrimiento. La historia de Job está en la Biblia para recordarnos que tocar fondo no es el final de la historia, sino el suelo fértil donde Dios comienza a edificar un milagro. Por eso está la palabra, por eso está en la Biblia la historia de Job. No para romantizar que debemos perder, no. Es para enseñarnos, para recordarnos que tocar fondo, que fracasar, que perder, que quedar solo, no es el final de la historia, sino el suelo fértil donde Dios comienza a edificar un milagro. Mis amigos, Job perdió todo. Job perdió sus bienes. Job perdió todo. Su familia, su salud. Pero Dios al final lo restauró. Y hoy Dios te puede restaurar a ti, porque Dios es experto en restaurar. Que Dios te bendiga, que Dios te guarde. Recuerda que Dios es bueno. Dios es grande.
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los procesos que tú estás enfrentando hoy, en ese proceso que hoy enfrentas, usted tiene dos opciones. Primero, se queda lamentándose ahí tirada, resignado al desánimo y a la derrota, o lo atraviesas y entras en nuevas etapas de vida que Dios te ha preparado. Tienes esas dos opciones, pero yo como amigo, como tu hermano, como la persona que cada día te comparte una vitamina, te digo, levántate hoy, supera tus situaciones. Todo lo que te acontece tiene un lado favorable. Ese lado Dios lo va a usar para que todo sea mejor, para que se cumpla en ti su propósito. Por eso hoy cambia tu visión. Cambia tu visión de la situación que enfrentas, porque tú tienes el respaldo de Dios. Y Él hoy te dice que tú vas a estar. Y Él hoy te dice que tú vas a estar bien. Que no te desesperes, que todo llega en su tiempo y que el tiempo de Dios es perfecto. Hoy, mi amiga, mi amigo, levántate, sacúdete, avanza, porque Dios está de tu lado. Que Dios te bendiga inmensamente y que tengas un hermoso día, agarrado de la bendición de Dios. Recuerda que Dios es bueno.

señor Guillo Sarante se llama Corazón de Acero. Y no es la de Alfredo Gutiérrez, no es esa. Mi hermanito Orlando León, el azul, familia, un abrazo. Ya son las 5757. Buenos días.

Que Dios te guarde. Buenos días. Feliz mañana de viernes, ya 14 de agosto. Vamos a hablar de papá hoy viernes. Buenos días. Dios te bendiga. Estás parado en un terreno de aflicción. Grandes decepciones en tu vida, abandono, rechazo, enfermedad, dolor, desesperanza, estrés, angustia. Estás parado en ese terreno. Pues bien, debes saber que hay un banquete servido y preparado por Dios mismo para ti. Hoy pídele a Dios que abra tus ojos para que puedas verlo y ser saciado de todas sus bendiciones. Jesús jamás nos ofreció una vida sin problemas. Jamás nos dijo que nunca íbamos a vivir con momentos, siempre momentos perfectos. Él también nos dijo: en el mundo afrontarán aflicciones, pero anímense, porque yo he vencido al mundo. Mi amigo, hoy Dios te dice: yo estoy contigo, yo he vencido al mundo, yo sostengo al mundo, yo les he dicho estas cosas para que en mí hayan paz. Te lo dice Jesús. A ti Dios no te promete una vida sin problemas, pero sí te asegura su presencia, su ayuda y la victoria final. Que Dios te bendiga inmensamente y que tengas un hermoso día agarrado de la bendición de Dios. Recuerda que Dios es bueno.

0: Que Dios te acompañe siempre, que Dios te guarde y que te dé paz. Yo no sé si a usted le ha sucedido que se levanta con energía, con ganas de vivir la vida, con ganas de comerse el mundo y se encuentra con personas que les gusta el problema. ¿A usted le ha sucedido eso? Hay personas que desde que se levantan están viendo a quién hacerle daño, a quién amargarle la vida, a quién agarro para que se llene de rabia, para amargarle el día. Usted nunca se ha encontrado con gente así. Hay personas que se levantan y lo primero que hacen es: ¿a quién voy a amargarle la vida hoy? ¿A quién me toca hoy? Porque son así. Porque son así. ¿Por qué? Por eso hoy quiero comenzar con esto. Y es mejor tener paz que tener la razón. ¿Cuántas veces usted y yo, nosotros, nos hemos gastado la energía, la salud mental y las ganas en una discusión absurda solo por ganar un punto? ¿Cuántas veces nos hemos metido en batallas que ni siquiera nos pertenecen? Y lo peor es que nos desgastamos en demostrar que estamos en lo cierto. Una vez, cuando yo comencé a hablar de Dios aquí en Olímpica Estéreo, ya hace aproximadamente 8 años, ya son 8 años llevando el mensaje aquí en los micrófonos de Olímpica Cartagena, yo salí de turno, yo trabajaba de amanecida. Yo entraba a las 10 de la noche y salía a las 6 de la mañana. Ese era mi turno antes. Ese turno fue por más de 5 años. Y yo voy en mi bus, en el bus de Arjona, yo voy amanecido. Yo quería descansar. Yo quería sentarme en mi bus, cerrar mis ojos y levantarme en Arjona. ¿Saben qué pasó? Se me sentó una persona al lado y me ha dicho estas palabras: tú eres el que hablas de Dios en Olímpica. Yo le dije: amén, mi hermano, la gloria es para él. Te invito a mi iglesia para que conozcas a Dios de verdad. ¿Saben qué hice yo? Me levanté y lo dejé ahí. ¿Yo para qué me iba a poner a discutir con esa persona? A decirle que tú estás mal, que eso no es verdad, que eso es cierto, que cuál es Dios tuyo. O sea, ¿yo qué ganaba con ponerme a discutir con personas que lo que quieren es eso? Él, al decir eso, lo que le está es restando poder a Dios, porque Dios es todopoderoso, Dios es omnipotente, Dios está en todos lados, Dios no está en una iglesia en específico, Dios no está en un lugar en específico, Él se mueve por el mundo. No sé cómo yo iba a sentarme a hablar con esa persona que es un fanático aficionado, que me imagino que estaba comenzando a... Porque no hay cosa más peligrosa que sentarse a hablar con una persona que está comenzando a congregarse. Porque se vuelven aficionados muchas veces, se vuelven fanáticos. Entonces yo, ¿para qué me iba a poner a discutir? Me cambié de puesto, cerré mis ojos, descansé. Por eso yo elegí tener paz. Elegí tener tranquilidad. ¿Para qué me iba a desgastar yo demostrándole a él que él estaba mal? Hay mucha gente que quiere esa. Mira, el mismo Jesús lo probaron.
1: Él no se equivoca.
0: A Jesús lo probaron.
1: Él está en contra.
0: A el mismo Jesús se le acercaron y le hacían preguntas para ver qué respondía. Y él eligió tener paz. Y amigo, la realidad es que hay personas que desde el momento exacto en que abren los ojos parecen traer un libreto para amargarle la vida a los demás. Van por el mundo buscando con quién pelear, descargando sus propias frustraciones, queriendo robarle la tranquilidad al que va caminando tranquilo por su sendero. Mi amigo, y frente a esa postura, el sabio no entra a ring. El que es sabio no entra en esa discusión, no entra en ese ring. La postura del que cuida su espíritu es clara: salirse, quitarse, apartarse. Y es que no toda provocación merece una respuesta. No toda crítica merece tu atención. Y no toda discusión merece tu tiempo valioso.

de la inteligencia emocional y de amor propio es el silencio y la distancia. Esa es la mayor muestra de que usted es sabio, de que usted es inteligente y de que usted elige tener paz. Y deja que otros se queden con ese trofeo. Sí, deja que otros se queden con el trofeo de tener la razón. Yo elijo la paz. Tú quédate con ese tesoro, que ese trofeo. Ten la razón. Yo elijo mi trofeo y es tener paz. Ese es el tesoro más grande que Dios nos ha regalado. Por eso, mis amigos, tu paz interior vale mucho. Recuérdalo hoy y siempre. Es más, anota esto. La paz no se negocia. La paz no es negociable. Usted no puede ponerse con otro a estar negociando su tranquilidad. Por eso no permitas que nadie, por más ruido que haga, te quite la calma que tanto te ha costado construir con la bendición de Dios. Una vez yo veía una conferencia de Yokoi Kenji. ¿Saben quién es Yokoi Kenji, verdad? Él es un colombo japonés que le hace muchas conferencias. Yo la veía y él en la conferencia decía que una vez, cuando él llegó a Japón, le decían: el profesor aquel tiene carácter. Ese profesor es el que más carácter tiene. Y uno en Colombia se imagina que el que más carácter tiene es el que más pone cara, es el que más regaña, es el que más se amarga, es el que anda aburrido. Aquí en Colombia pensamos que tener carácter es poner cara. Sí, yo soy el más caractoso. Y Yokoi Kenji decía que en Japón el carácter es lo contrario. Es la calma, es la paz, que no te saquen de ese momento bonito. Él veía al profesor, ese profesor que tiene más

nada. Por eso hoy, mis amigos, no se dejen robar la paz. No permitan que otros te roben la paz. Usted no tiene que entrar en todas las batallas que se presentan. No entre en las discusiones. No siempre responder es porque tú eres el más valiente. A veces hay que retirarse. Y cuando usted se retira, eso es de sabios. Cuando usted se retira, usted es sabio. Hay personas que quieren llevarte a su terreno porque saben que allí pueden robarte la tranquilidad. A mí la vida me ha enseñado, y yo le doy gracias a Dios, porque cada día voy aprendiendo más y cada día voy aprendiendo a ignorar más. Y muchas veces mejor me meto en mi teléfono celular y dejo que el mundo corra, porque no estamos para amargarnos. Y se los digo, en mis redes sociales yo he eliminado qué cantidad de personas, porque yo elijo tener paz. Yo no entro a Facebook, yo no entro a Instagram, yo no entro a TikTok o a YouTube a ver videos o a ver estados de gente amargada, aburrida, gente tirándole a otro. No, yo lo voy eliminando, lo voy silenciando. Yo elijo tener paz. Mis amigos, la paz vale mucho. La paz vale mucho. Elimina de tu vida aquello que no suma. Si usted tiene que apartarse, apártese. Si usted tiene que guardar silencio, guarde silencio. Y si usted tiene que decirle a la persona, Dios te bendiga, y seguir caminando.

hágalo. No todos merecen tu respuesta. No todos merecen una explicación. Y no toda batalla merece tu energía. Ya sabes, aplícalo hoy. Si hoy aparece alguien queriendo discutir contigo, recuerda que ¿para qué sacrificar tu paz? ¿Para qué yo le voy a demostrar que tengo la razón? ¿Qué gano yo con discutir y perder mi tranquilidad? ¿Qué gano yo con demostrar que tenía la razón y termino lleno de ira, de rabia, de amargura, de rencor, de odio? Elijan la paz hoy. Elijan la paz. Y no se amarguen. Dios nos dice en su palabra: la paz les dejo, mi paz les doy. Que Dios te bendiga, que Dios te guarde. Recuerda que Dios es bueno. Dios es grande.

Jesús, necesitamos ser como tú. Haz nuestro carácter más como el tuyo. Ayúdanos. Levante sus manos y dígaselo al Señor.

0: Tomémonos un tinto. 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
1: En Olímpica Exterior son las 5:51.
2: Lo que quiero es tomar.

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2: Y venimos ante ti, oh Dios, sedientos, cansados.
3: Guarda esto en tu corazón. Guarda esto en tu mente. Guárdalo en el alma. A veces Dios permite que terminemos una etapa con las manos vacías, no porque se haya olvidado de nosotros, sino porque quiere enseñarnos que Él sigue siendo nuestra fuente. Hay momentos en los que sentimos que lo perdimos todo. Se terminó una relación, perdimos un trabajo, un proyecto no salió como esperábamos, se fueron personas, se cerraron puertas y nos preguntamos: Señor, ¿y ahora qué hago? Dios, ¿y ahora qué hago? Pero mira a Job. Hubo un momento en que él perdió prácticamente todo lo que tenía. Sus manos quedaron vacías. Sin embargo, su historia no terminó allí. Dios volvió a levantarlo y Dios restauró su vida. Y quizás tú hoy estás exactamente en ese punto. Te levantas sintiendo que no tienes nada en las manos. Pero quiero decirte algo. Tener las manos vacías no significa tener el futuro vacío. Como te lo decía y te lo repito, a veces Dios vacía nuestras manos para que dejemos de aferrarnos a lo que terminó y podamos recibir lo nuevo que Él quiere poner en ellas. Dice la palabra de Dios en Isaías 43:19: voy a hacer algo nuevo. Ya está sucediendo. ¿No se dan cuenta? Así que no llores solamente por lo que se fue. Agradece porque Dios todavía está escribiendo tu historia. Dios todavía está escribiendo tu historia. Tal vez hoy tus manos están vacías, pero Dios no está vacío de bendiciones para ti. Dios puede darte nuevas oportunidades, nuevas fuerzas, nuevas puertas y nuevas razones para sonreír. No tengas miedo de comenzar de nuevo. Dios es experto en restaurar lo que parecía perdido. Dios es experto en llenar nuevamente las manos de quienes confiaron en Él. Así que levanta tus manos al cielo y dile: Señor, aunque hoy no tenga nada, confío en que tú puedes volver a llenarlas. Aunque hoy no tenga nada en mis manos, Dios, confío en que tú puedes volver a llenarlas. Mi amiga, mi amigo, lo que terminó no necesariamente es el final. Quizás simplemente es el espacio, ese espacio que Dios necesitaba para comenzar algo nuevo en tu vida. Él te dice hoy: voy a hacer algo nuevo. Ya está sucediendo. ¿No se dan cuenta? Que Dios te bendiga inmensamente y que tengas un hermoso día agarrado de la bendición de Dios. Recuerda que Dios es bueno. Dios es bueno.

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Chicos, como decimos por ahí, esta canción a mí me pone romántico. Hoy viernes, bastante romántico.

0: Epa, no te preocupes, si tienes frío, yo te abrazo, Happy.
1: Un abrazo.
2: Un abrazo para...
3: ¡Estas son las canciones, manito!
0: Tiene que estar, como dice Medellín, que tiene que estar...
2: No, no, está trasnochado, está, sí, está con el tremen.
0: Bórralo, bórralo. Está trasnochadito el hombre.
4: Mi alma no quiere volar.
0: ¿Cuál tristeza? Debemos tener alegría.
2: Señor.

A las 6 de la mañana, 18 minutos, saludamos a toda la gente que se conecta con nosotros a través de nuestras redes sociales. Más de casi 400 personas nos están viendo esta hora a través del TikTok. Arroba Olympic Cartagena en TikTok. Lo pueden seguir, denle tap-tap, comparta la información. Y a toda la gente que está en sintonía, en los quehaceres diarios, llevando a los niños al colegio, en la ruta escolar, los que están ya listos en los locales comerciales.

0: Para toda la gente que está ahora está en sintonía en los locales comerciales, en los abastos, en Basurto, en su casa, escuchando Olímpica Estéreo, en su medio de transporte, en las busetas, en los buses. Gracias de verdad por estar en sintonía de Olímpica Estéreo. Para la gente que está ahora ingresa al baño a hacer el 2.
1: Uy, cuidado.
0: Claro, ahí están sentados también, escuchando Olímpica Estéreo, viendo lo que hacemos aquí en Temprano Más Bacano. Un abrazo para todos. 370 personas a esta hora que lo están correteando. Oiga, también quiero mandarle un fuerte abrazo y saludo
1: ¿a quién?
0: A la gente de la estación de servicio Terpel.
1: ¿La que queda dónde?
0: Esa es la que uno viene cogiendo la culpa de la que Santo Luque para venir para Capamanga.
1: Ajá,
0: ahí.
1: Ajá.
0: Esos muchachos tienen a todo timbal Olímpica Estéreo. Ahorita estaba tanqueando por allá.
1: Ajá.
0: Está cualquiera ahí que estaba tanqueando. Estaba echándole a 20 pesos.
1: Compa, algo simple.
0: Claro, estaba la aguja, mejor dicho. Estaba echándole la 20 barrita, compa. Lo único que tenía ahí.
1: 20 menos mal que no se lo comió.
0: Dale, pero ¿sabes qué fue lo que me dijo? El vale me dije, mi hermano, yo te conozco a ti.
1: Es la verdad.
0: Y yo le dije, sí, mi hermano, ¿de dónde? Tú no eres de la emisora.
1: Sí,
0: claro, claro. Y que, con razón el día se nos mandaron una cosa bacana porque tanto ahí.
1: La otra vez hoy, pues.
0: Y otra vez hoy, pero da lo que me da pena es cuando. Ajá, mi hermano, ¿qué? ¿Cuánto le va a echar? 20 pesos.
1: No, pero es que usted tiene la excusa perfecta.
0: ¿Cuál?
1: A mí el mecánico me dijo que el carro hay que rellenarlo cada rato. Porque cuando está seco, gasta más.
0: Pero el problema es que nada más. Bueno, eso lo sabía solamente.
1: Claro, él no ve la rayita.
0: No ve la rayita. Era la rayita tía así. Es más, yo tengo que me voy aquí al mediodía, me bototaxi del carro aquí.
1: Y eso no es mentira, eso es una realidad, es una verdad.
0: Claro.
1: El carro cuando está lleno consume menos que cuando está bajo.
0: Claro. Oiga, verdad, para esos muchachos, tienen un parlante ahí, un piso. No quitan Olímpica Estéreo en ningún momento. A todos ellos les mandamos un abrazo, que hoy tengan un espectacular turno. Que mi Dios me lo guarde a todos esos manes que están trabajando en las diferentes estaciones de servicio donde escuchan Olímpica Estéreo. ¿Usted cómo está, mi compadre?
1: Hermano mío, yo estoy excelente, gracias a Dios. Y me pesé y he bajado 4 onzas.
0: ¿Cuatro?
1: Oye.
0: Y ya subieron con los 2 buches de agua que te tomaste.
1: No, el agua no engorda.
0: No, en poza, compa.
1: No, el agua. La verdad es que cuando usted toma mucha agua, el agua también hace que usted. ¿Cómo es que usted dice?
0: Evacúe, ¿qué?
1: No, pero usted dice que micciona, ¿no?
0: Ah, claro, de verdad. Para toda la gente que está tomando agua, eso es bueno. Tome agua. Sirve para miccionar.
1: Epa.
0: Usted va a cualquier baño, usted va a miccionar.
1: Voy a hablar con Laura Vanessa para que.
0: Que tome bastante agua también, porque.
1: Para tomar el agua roja esa que ella trae, Jamaica.
0: Eso.
1: Para Laura, tengo que tomar también eso para ver.
0: Ah, pero trae 2 tarritos, que tanto le cuesta.
1: No. Que me diga dónde la venden y yo la compro.
0: Sí. No, pero usted sabe
1: eso que. Eso es caro.
0: No, pero que primero tienes que probar para si te cae bien. Entonces que ya traiga 2 tarros. Hoy, ¿qué trae? Yo te presto el tarro mío para que comparta ahí.
1: Compa, psicológicamente ya yo voy confiado de que me va a servir.
0: Ya.
1: Sí, porque si me pongo a pensar que si no, eso sirve.
0: Eso sirve.
1: Porque yo estoy que he visto que bebe agua de Jamaica, está flaco.
0: Sí.
1: Sí. Claro que tiene que bajar a la hamburguesa.
0: Claro.
1: Tiene que bajarle al perro, al arroz.
0: Pero yo conozco un amigo que toma agua de Jamaica todos los días. Saludos para Keimer, hombre. Está escuchando el pique.
1: Yo esta madrugada que me pesé y vi que la báscula bajó así 4 onzas, dije, voy bien.
0: Ah, bien.
1: 4 onzas.
0: 4 onzas en 4 meses.
1: Oh, está bien. 4 onzas.
0: Oiga, también quiero saludar y mandarle un besito en el barrio San Fernando. Está Jolly Pérez. Esta hora nos está viendo también a través del TikTok. Ella desde temprano activa, escuchando Olímpica Estéreo. Bueno, muchachos, 6:22.
1: Pero déjeme enviarle por acá un abrazo a mi hermanito Eberto Taxi. Eberto La Elegancia. Se vale suya.
0: Claro.
1: Eberto, mira, ahí está Nandito.
0: Mi hermano, la buena. Oye, por acá me dice mi hermano, mi compadre, el Pedrique. Dile a Happy que le diga a la mamá que le haga los bollos de flor de Jamaica y ahí mismo le queda el agua gratis, compa.
1: Oye, tú no sabes que yo esa agua de Jamaica la he escuchado que es buena.
0: Buena, compa.
1: Es buena, compa. Y hay que meterle el diente y que probar.
0: Hay que probar.
1: Sí, sí, sí. Ayer le di a Chili, yo no quiero comer más arroz.
0: Ajá.
1: No me hagan más arroz.
0: Sí.
1: Ayer hizo arroz de leche.
0: O sea, leche que había arroz.
1: Arroz, sí. Entonces el arroz de todos estos días que hizo que no me comía y le echó leche.
0: Bueno, entonces, señores.
1: Usted lo perdona.
0: Da, compa. Eso loncito hacía canelita con leyita calita, compa. Toma pega. Vamos para adelante, compañero.
1: Ese es como cuando yo era parry de bus. Ajá. Había un chofer que decía, ya yo estoy cansado de comer arroz, todos los días arroz. Hoy voy a cambiar.
0: Ajá.
1: Dame un pastel ahí. Oye, cambió.
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0: A todos los que están ahí a través del TikTok, compartan la transmisión 390 a través del TikTok. Vale, denle tap tap a la pantalla, compartan para que más gente se entere, se informe de lo que estamos haciendo aquí en Olímpica Estéreo. Un abrazo. También, oiga, 6 de la mañana, 24 minutos ya en Olímpica Estéreo, C24. Y a esta hora nos vamos con Noticias en Desarrollo.
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0: Oiga, atención, Medicina Legal avanza en la identificación de víctimas del terremoto. La pregunta es,
1: ¿cuál es?
0: ¿Cuántos van?
1: Uy, fuerte,
0: ¡Olímpica! Atención, el terremoto de magnitud 7.4 ocurrido el lunes 10 de agosto deja, según el último balance de la Unidad Nacional para la Gestión de Riesgo de Desastre, 281 personas fallecidas. 281 personas fallecidas, trágico. Uy, este número.
1: 281
0: personas fallecidas,
1: fuerte.
0: 3.824 personas heridas y 379 personas desaparecidas.
1: Desaparecidas. Pero, DJ, tú sabes que ese número de las desaparecidas, yo le decía ayer en mi casa, decía, tal vez los desaparecidos no están debajo de los escombros.
0: No necesariamente.
1: Tal vez están en las clínicas, pero como de pronto no hay documentos. Tal vez en el mismo miedo se fueron para otro lado.
0: Confiemos de que así sea, que estén de pronto, qué sé yo, en una clínica, que de pronto estén por ahí en unos lugares de esos donde están la gente. Bueno, en fin, ojalá Dios permita que así sea, hermano, porque este número bastante elevado, 281 personas fallecidas. Y recordamos que cuando nosotros el lunes nos avisaban, por ejemplo, el director, el compañero, el emperador, nos avisaban, el muchacho está temblando.
1: Sí,
0: nosotros
1: sí.
0: Como en otras ocasiones también, no, que está temblando, que íbamos a la información y nunca, o sea, yo nunca pensé
1: nunca.
0: De esta magnitud, y cuando iban pasando los minutos, iban pasando las horas, nos dábamos cuenta de que lo que había ocurrido en Colombia era un desastre.
1: Y hay un dato importantísimo y hay que agradecérselo a Dios, que el temblor, el sismo fue de día. Porque usted sabe muy bien que la mayoría de los desastres siempre pasan es en la noche. En Venezuela sucedió en la noche.
0: Hubiese sido trágica esa situación, más trágica todavía.
1: Hermano mío, sí. Hay que darle gracias a Dios que fue el sismo y fue de día, que la gente estaba en la calle, que iban camino al trabajo, que iban para la escuela. Pero usted se imagina, no lo quiero imaginar mejor.
0: 6 de la mañana, 28 minutos. Oiga, según Medicina Legal, informó que hasta el momento ha recibido 260 cuerpos relacionados con la emergencia. De ese grupo, 246 víctimas ya fueron identificadas, mientras que el 13 de los fallecidos corresponden a menores de edad. La mayor cantidad de víctimas fatales registradas por Medicina Legal corresponden a Cali, que supera los 100 casos. Pereira aparece de segundo lugar con 91, mientras que en Quibdó suma 11 víctimas dentro del reporte entregado por la entidad. Atención, el balance de personas identificadas también incluye nuevas víctimas procedentes de Buenaventura, 5 de Manizales, 3 de Buga y 3 de Sevilla, Armenia, Popayán, Cartago, Tuluá, Rodanillo, Belén de Umbria y Santander de Quilichao. También figuran entre los municipios con víctimas reportadas. La institución señaló que el proceso de entrega de los cuerpos a sus familiares se realizará de manera coordinada con la Fiscalía General de la Nación a través de las sedes ubicadas en cada municipio. ¿Cuántas familias resultaron afectadas por el terremoto en Colombia? Es la pregunta que muchos se hacen. La cifra de la UNF indican además que la emergencia ha afectado a 40.753 familias y ha dejado 3.824 personas heridas. El mismo reporte establece en 379 el número de personas que permanecen desaparecidas. El reporte divulgado ayer jueves por el presidente Abelardo de la Espriella eleva a 44.936 las familias damnificadas, equivalentes a 102.105 personas distribuidas en 426 municipios de 15 departamentos del país. En cuanto a los daños en infraestructura, el terremoto dejó 127 edificios colapsados, mientras que 65.841 viviendas resultaron averiadas y otras 10.677 quedaron destruidas, de acuerdo con las cifras presentadas por el mandatario.
1: Ya son las 6:29.
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0: Bueno, Y a raíz de este hecho, de esta semana que ha sido bastante dura para familiares, para amigos, para personas que han perdido todo, acá en Cartagena hay una recolecta de 40 toneladas de ayudas para los afectados.
1: Ayer salió el primer camión para el Chocó.
0: Sí.
1: Gracias a Dios.
0: La jornada denominada Cartagena Unida por Colombia fue convocada por la Alcaldía Mayor y continuará durante el puente festivo. La solidaridad de los cartageneros permitió reunir 40 toneladas de donaciones en el Coliseo Bernardo Caraballo destinadas a las familias afectadas por el sismo de magnitud 7.4 registrado en el departamento del Chocó. La jornada denominada Cartagena Unida por Colombia fue convocada por la Alcaldía Mayor de Cartagena y continuará durante el puente festivo con el propósito de seguir recibiendo alimentos no perecederos, artículos de aseo y otros elementos de primera necesidad. La información suministrada ubicada en ubica la emergencia en el departamento del Chocó y señala a Quibdó como uno de los puntos donde serán recibidas las ayudas. El balance entregado por la jornada de solidaridad en Cartagena registra hasta el jueves, ayer, 40 toneladas de donaciones, y sé que van a haber mucha más gente que va a estar haciendo la donación. El alcalde de Cartagena, por su parte, Dumex Turbay, confirmó que la primera tractomula con las ayudas humanitarias saldrá este mismo jueves, o sea, ayer salió rumbo al Chocó. El mandatario indicó que posteriormente se informará el destino específico del vehículo y quién estará encargado de recibir la carga en Quibdó.
1: Hoy es cuando tenemos que demostrar que Colombia es una y que estamos unidos y que nos amamos.
0: Sí, señor.
1: Vamos a ayudar, póngase la mano en el corazón, porque hoy son ellos. El mundo da vuelta, DJ.
0: Totalmente. Oiga, y hablando sobre este hecho, para cerrar también este bloque de noticias, tiene que ver, usted sabe, el jugador John Arias.
1: John Arias, señor.
0: Claro que sí. John Arias se une a la alcaldía de Cartagena para ayudar a las familias afectadas por el terremoto de Chocó. La alcaldía de Cartagena, el futbolista John Arias, anunciaron una alianza con el propósito de llevar ayudas humanitarias a las familias del Chocó. Esta iniciativa busca ofrecer respaldo a las comunidades que atraviesan momentos difíciles en el departamento tras el terremoto ocasionado el pasado lunes en la mañana. El alcalde Dumex Turbay realizó un llamado a la ciudadanía para sumarse a esta iniciativa. El mandatario instó a los cartageneros a transformar su solidaridad en ayudas concretas destinadas a las comunidades afectadas. John Arias, el futbolista que representa un orgullo para Colombia, se sumó a este llamado. El deportista decidió poner su voz, su imagen y su corazón al servicio de esta causa. Atención, ¿dónde es el centro de acopio de la alcaldía de Cartagena? John Arias y el Universal. La Fundación John Arias, en colaboración con el Universal también y con la alcaldía de Cartagena, habilitó un centro de acopio en el centro, opera en la sede del periódico aquí en el Universal, ubicada en el barrio Pie del Cerro. Las organizaciones instalaron este punto para recibir donaciones y todo tipo de ayuda. Posteriormente, las entidades enviarán esta asistencia a los habitantes de Quibdó y de otras zonas del Chocó. Los ciudadanos podrán aportar alimentos no perecederos, artículos de aseo personal y otros elementos de primera necesidad. Estas provisiones representan un apoyo fundamental para la familia receptora. Sin embargo, en este momento existe una necesidad especialmente urgente. Las organizaciones requieren transporte para movilizar las donaciones y los artículos de aseo que se recolecten en el centro. Vea, la iniciativa extiende su invitación a empresas, organizaciones no gubernamentales, a comerciantes y a ciudadanos en general. El propósito radica en que todos se sumen a esta gran cadena de solidaridad. Desde Cartagena se desea demostrar que las distancias geográficas no impiden tender una mano amiga. El proyecto destaca la capacidad de esta ciudad para responder cuando otra región de Colombia lo necesita. Lo que sí está claro es que este futbolista John Arias ya había enviado 3 avionetas también con ayudas para la gente de su tierra. Entonces siguen las puertas abiertas recibiendo las ayudas por parte de los cartageneros. Recuerden entonces, ahí el Coliseo de Combate Bernardo Caraballo, también aquí hay un centro de acopio en el Universal, y aquí se trata de unirnos como familia, de unirnos como colombianos, sin importar marcas, sin importar
1: nada.
0: Aquí lo que importa son tratar de ayudar. La gente de Basurto, me imagino que también estarán ayudando. Los abastos, las tiendas se reúnen también para enviar una buena ayuda a estas personas que lo necesitan.
1: Y nosotros como medio de comunicación los invitamos a ustedes a que se pongan la mano en el corazón.
0: Así es, hermano.
1: Y ayuden.
0: Ahí no, que porque ya se mandó, compa, todos los días. Ayer vi unos albergues en el noticiero y me partió mucho el alma porque veía niños que muchas veces no saben ni lo que está pasando, ni la magnitud de lo que está pasando. Ellos corrían, jugaban en el albergue, muchos niños, y la preocupación, el rostro de preocupación por parte de los padres y a la espera de las ayudas, porque en realidad es una situación bastante difícil.
1: Es que eso no es de un día, eso no es de un día.
0: Bueno, a todos ahí, ya tenemos las 6:34 6:34, más adelantico venimos con el pico y placa, venimos con el estado del tiempo, venimos con más noticias también locales. 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

0: de la mañana, 39 minutos en Olímpica Estéreo, 6:39, esta hora de música.
1: En el total se ve la diferencia.
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0: avanzamos, 6 de la mañana, 45 minutos en Olímpica Estéreo. 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
1: Que rinde.
0: Sí, que rinde.
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0: Ya tenemos las 6 de la mañana, 45 minutos. Saludo a toda la gente que está a esta hora conectada con nosotros a través del TikTok, arroba Olympic Cartagena. La gente que nos escucha también por el radio, donde quiera que esté, gracias. 6 de la mañana, 46, Laurita Vanessa, vamos con noticias en desarrollo.
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4: Una polémica a raíz de los equipos internacionales de búsqueda que llegaron a Colombia y que supuestamente le dijeron, no, ya no los necesitamos, acá necesitamos solo ayuda humanitaria. Están revelando la carta precisamente sobre el ingreso de rescatistas extranjeros a nuestro país.
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4: De equipos internacionales de búsqueda y rescate a Colombia tras el terremoto tomó un nuevo rumbo luego de que se conociera una comunicación enviada desde la Unidad Nacional para la Gestión de Riesgo de Desastres en la Cancillería. El documento fue firmado por el exdirector precisamente de esta entidad durante el gobierno de Gustavo Petro y estaba dirigido al entonces canciller Omar Bula. En la misiva se planteó que, de acuerdo con la evaluación realizada en ese momento, Colombia tenía las capacidades necesarias para atender la emergencia sin activar equipos internacionales especializados. Con base en la evaluación realizada hasta el momento en las capacidades nacionales disponibles, la Unidad Nacional para la Gestión de Riesgo de Desastres, a través del programa de búsqueda y rescate, considera que en esta etapa de la emergencia no es necesario solicitar ni activar el despliegue de equipos internacionales especializados de búsqueda y rescate. Eso señala este documento. La carta fue revelada en redes sociales por los periodistas Luis Carlos Vélez. El contenido generó cuestionamiento sobre las razones que llevaron precisamente a esta entidad a recomendar que no se activara ese apoyo internacional durante esa etapa de la emergencia. Vélez calificó como grave la decisión y planteó interrogantes sobre una eventual motivación política detrás de la determinación. Muy grave lo que revela esta carta en la que recomienda no recibir ayuda extranjera. ¿Por qué lo hicieron? Extraño. El firmante es un funcionario saliente de Gustavo Petro. Lo hizo para sabotear al gobierno entrante. Una vez conocido el episodio, la nueva administración lo relevó del cargo. Sería criminal que estuvieran jugando política con la vida de las personas, eso afirmó. Se dijo también que la comunicación era auténtica, según explicó el exfuncionario. La determinación correspondía a la evaluación de la emergencia realizada en ese momento y no descartaba que posteriormente pudieran hacerse nuevos requerimientos de asistencia internacional. Recordemos que incluso el presidente Bukele, ajá, en un comunicado a través de sus redes sociales, dijo que si iban a Colombia estaba solicitando ayuda, pero ayuda humanitaria.
0: Sí, insumos, claro.
4: Pero no estaba necesitando en ese momento personas rescatistas que pudieran ayudar en el proceso. Eso, digamos, generó revuelo, porque incluso llegaron unos mexicanos, correcto.
0: Sí.
4: Otros topos, porque en México están los topos de México y estaban otros que también se encargan de eso, porque los mexicanos son...
0: Los topos son los que excavan
4: en eso.
0: Son pro,
5: sí, porque son países que han pasado por eso.
4: Sí. Situaciones. Y resulta que... le dijeron como que ok, muchas gracias, pero no los estamos necesitando en este momento. Ya tenemos cubierto pues toda la emergencia en el país. Así están las cosas entonces.
0: La persona entonces fue destituida del cargo.
4: Sí, señor.
0: Ya tenemos las 6 de la mañana, 49 minutos en Olímpica Estéreo. 6:49 minutos, más noticias.
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4: ¿Han escuchado el decreto que se emitió por parte de Presidencia que declara la emergencia nacional por el terremoto? Pero se pregunta, ¿pero qué es eso? ¿Qué significa eso para el país? El presidente de la República, Abelardo de la Espriella, firmó el pasado martes el decreto que declara la emergencia nacional en Colombia como respuesta a las afectaciones provocadas por el terremoto de magnitud 7.4 ocurrido en la mañana del lunes anterior. La decisión se produjo después de una jornada dedicada a evaluar los daños y las necesidades de las zonas impactadas por el movimiento telúrico. Entre los departamentos señalados como principales afectados están Chocó, Valle del Cauca, Risaralda, Caldas y Quindío. Esta declaratoria abrió un escenario extraordinario para que el gobierno acelere la atención de las zonas afectadas, pero también puso sobre la mesa una discusión que, según un profesor del programa de Ciencia Política y Relaciones Internacionales de la Universidad Tecnológica de Bolívar, Colombia no puede seguir aplazando. ¿Cuál es esa discusión? Fortalecer la prevención frente a futuros desastres en el país. De acuerdo con la explicación del presidente, la medida proporciona al gobierno un instrumento para actuar frente a las consecuencias de la emergencia y ejecutar las actuaciones previstas por la legislación para atender esta situación. De la Espriella también indicó que la declaratoria busca contar con herramientas para atender la tragedia de la mejor manera. La decisión ya ha sido anunciada por el mandatario durante su presencia en Armenia luego del siniestro.
0: Atención, ya tenemos las 6 de la mañana, 51, 6:51 en Olímpica Estéreo. Buenos días.
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4: Desde Cartagena, el alcalde Dumec aplaza el lanzamiento de las fiestas de independencia en solidaridad con el país.
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4: Canceló el evento del lanzamiento de las fiestas de independencia del 11 de noviembre, programado inicialmente para el próximo 20 de agosto en el Teatro Adolfo Mejía, como un gesto de respeto y empatía frente a las graves afectaciones causadas por el reciente terremoto en varias regiones del país. El alcalde señaló que la coyuntura exige una postura de prudencia y acompañamiento hacia las víctimas. A la postura institucional se sumó la gestora social del distrito, quien enfatizó la necesidad de volcar la atención hacia la asistencia humanitaria y la recolección de donaciones para las poblaciones impactadas.
0: Bueno, cancelado entonces el lanzamiento de la fiesta, que sería
4: el próximo jueves.
0: Próximo jueves, en el Teatro Heredia, ¿no?
4: Sí, señor.
0: 6:52 en Olímpica Estéreo. Vamos a estar ahora con los conductores, con el pico y placa para el día de hoy. Señor Javi, por favor.
1: Hoy es viernes.
0: Y nos preparamos también, Laurita, con el estado del tiempo. Que ayer, por cierto, le atinó usted al estado del tiempo.
4: Sí, señor.
0: Donde la gente no veía nada. Que no, que lluvia. Ahora digo, en horas de la tarde se prevé lluvias aisladas.
4: Y hoy también.
0: Bueno, pues está. Primero, pico y placa.
1: Hoy es viernes.
0: Sí.
1: Pico y placa para vehículos particulares, motos, para taxi, todo el mundo. 7 and 8. 7 y 8. Ahí es que el conductor es gringo.
4: Ponte para que te vean.
1: Ay. 7 and 8.
0: Ahí está. Para todo el mundo, compa.
1: Para todo el mundo. Ahí está. Tú es que maneja un carro, una moto.
0: Vamos con el pico y placa para el día de hoy. Ya, bueno, pico y placa, está todo el tiempo, Laurita.
4: 28 grados tiene la ciudad de Cartagena en este momento. El cielo está parcialmente nublado en algunos sectores. Tendremos una temperatura máxima de 32 grados, pero con una sensación térmica bastante alta, como usted sabe que en estos días está haciendo bastante calor.
0: Dale, sope de tu vida.
4: Adicional a eso, se prevén lluvias luego de la 1 de la tarde en la ciudad de Cartagena, con una probabilidad del 50%.
0: Ahí está, entonces. 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

0: salsa. Se llama Siempre Seré. Tito Rojas. Sonando en Olímpica Estéreo, a las 7 de la mañana, 14 minutos, 7:14. Mañana de viernes, aquí estamos. Fin de semana. Con Puente a Bordo, que no es lo mismo. 7:14.
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0: 7 de la mañana, 14 minutos en Olímpica.

0: Bueno, y a esta hora en Olímpica Estéreo, como todos los días, agradeciéndole a Dios por este nuevo amanecer, una hora más. Bueno, vamos, como todos los días, a darle gracias a Dios.
1: Qué afortunados somos de tener salud, de tener vida, de podernos despertar hoy y de poder hacer todo lo que cotidianamente estamos acostumbrados a hacer. Hay que ser muy agradecidos con Dios por eso, porque ya está más que demostrado que las cosas pueden cambiar de un momento a otro. Sí. Y bueno, tenemos hoy la fortuna de poder seguir adelante, estando con los nuestros al lado. Y hay que agradecer todo eso.
0: Amén. Hoy, como todos los días, vamos a habilitar nuestro WhatsApp para que usted, amigo, amiga, mande su nota de voz a través del 320-69-54-95 y le dé gracias a Dios. Hoy todos tenemos un motivo especial para darle gracias a Dios. Pero antes, una palabra de bendición con nuestro amigo Happy, como todos los días, a las 7 de la mañana. Súbala al radio, 7:16 minutos.
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3: Hoy me levanté pensando en algo. Algo que sucede cada vez que la tierra se sacude. Cuando ocurre un fenómeno sobrenatural o cuando el mundo atraviesa una situación difícil, inmediatamente escuchamos: Jesús está cerca, la venida está cerca, prepárense que Jesús ya viene, el fin está cerca. Eso es lo que escuchamos cada vez que la tierra se sacude, cada vez que sucede algo en el mundo. Y lo peor es que la gente lo dice con una cara de terror, como si Dios fuera un juez esperando equivocarnos para castigarnos. Muchos se llenan de miedo, pero hoy quiero decirles algo con el corazón en la mano. Yo creo firmemente en la venida de Jesús. Yo lo creo. Yo creo que Jesús viene, pero a mí no me da miedo. Y no quiero que tampoco a ti te dé miedo. ¿Y sabes por qué? Porque si Cristo viene, Él, para aquel que tiene su confianza puesta en Él, va a vivir para la eternidad. Es el comienzo de cosas maravillosas. Es el comienzo de la eternidad. Jesús, el mismo Jesús, lo dice en la Biblia, en el Nuevo Testamento, en el libro de Mateo. Ahí dice: no se alarmen, no se alarmen. Entonces, cada vez que tú escuches de un terremoto, de una guerra, de una tragedia o algo que parezca inexplicable, no permitas que el miedo gobierne tu corazón. Piénsalo bien. ¿Por qué habríamos de asustarnos si al que esperamos es a nuestro Salvador, es a nuestro amigo, al que nos ama con locura? Estas señales sí nos sacuden, está bien, pero no son unas amenazas. Escuchen bien, la Biblia es un manual que Dios nos dejó para vivir. En la Biblia está todo lo que usted debe hacer para estar siempre con Dios, para no perderse también. Así que cada vez que la tierra se mueva, porque eso sucede a diario en muchos lugares del mundo, deje de meter terror, como decimos acá en la costa, de meterle miedo a la gente. Jesús no es enemigo tuyo, Jesús es tu amigo. Más bien, míralo como una oportunidad y hazte una pregunta: ¿cómo estoy viviendo hoy? ¿Cómo está mi corazón? Si Jesús llega hoy, ¿cómo está mi corazón? ¿Será que está lleno de rencor? ¿O será que mi corazón está amando? ¿Será que no he perdonado? ¿O sé que vivo amargándome la vida? ¿O tengo la oportunidad de pensar, ayudo o no ayudo? Mejor piensa en eso. Jesús, si Jesús llega hoy, ¿cómo está tu corazón? ¿Cómo está tu vida? ¿Cómo estás viviendo? El mensaje en el día de hoy es: prepárate, porque cuando Jesús venga, quiero que tú estés listo. ¿Y cómo vas a estar listo? Haciendo lo que es bueno delante de Él. Ya sabes, la Biblia es un manual que Dios te dejó. Ahí está todo escrito. ¿Quieres estar bien con Dios? Haz lo que dice ahí en la Biblia. Ahí están los mandamientos. Ahí están todas las cosas que debes hacer para estar con Dios. Así que no te llenes de miedo, de terror. No lo hagas. Jesús es tu amigo fiel. Que Dios te bendiga inmensamente. Y que tengas un hermoso día, agarrado de la bendición de Dios. Recuerda que Dios es bueno. Dios es grande. Hoy viernes, usted tiene muchos motivos para decirle a Dios gracias. Quiero escucharte decirle a Dios, ¡gracias a Dios! Dandito, cuando usted veía en las redes así, ¿usted se ha encontrado que Jesús viene?
0: Sí,
3: y
0: sí,
3: lo
0: sí,
3: ponen
0: sí,
3: con miedo.
0: Sí, sí, a ver, me he visto una cantidad de videos. La llegada. Pero no es motivo para... Es tratar de hacer las cosas bien y usted lo ha dicho, la Biblia es un manual. Hacer las cosas bien, estar en paz con Dios. No asustarse por eso. Usted tiene que ser consciente de lo que está haciendo en su vida.
3: ¿Cómo está tu corazón?
0: Claro que sí. 721, habilitamos nuestro WhatsApp 320-69-54-95. Y hoy le decimos, ¡gracias a Dios!
4: Gracias a Dios, porque tú sabes qué haces en cada uno de nosotros, Señor.
5: Es el comienzo de la eternidad.
4: Por eso eres grande y maravilloso. Tú siempre, por siempre serás el mejor amigo. Bendiciones a todo el grupo Olímpica. Se les quiere mucho. Felipe Panadero. Está bueno, muchachos.
0: Bendiciones, hermanito, vamos.
6: ¡Gracias a Dios!
0: Gracias a Dios.
7: Yo creo en que quiero poner todo y me resuelve. Gracias a Dios por este día tan maravilloso. Estar al lado de los seres queridos a los que yo amo. Gracias a Dios por todo. Un saludo cordial a la mesa olímpica. Así sea jodido, pero contente. Gracias a Dios.
0: Vamos.
6: Gracias a Dios.
8: Yo escucho Olímpica Estéreo porque me pone de todo. El tractocamión olimpiquista 220. Gracias a Dios. Gracias por tantas bendiciones infinitas. Gracias a Dios por todas esas bendiciones.
0: Vamos.
6: Gracias a Dios.
9: Gracias a Dios por un nuevo amanecer, por mi familia y por ustedes.
0: Excelente, vamos.
1: Gracias.
6: Gracias a Dios.
9: Gracias Dios, gracias porque me dejas ver la luz de este nuevo despertar. Gracias Dios, gracias. Bendiciones de que Dios los bendiga y los guarde siempre. Gracias Dios.
6: Gracias Dios.
10: Gracias Dios por ponerme persona siempre en el lugar correcto, a la hora correcta. Mi compadre Oscar Iván Llerena, de los míos persos. Gracias por ser mi guía espiritual. Y gracias por cuidar a mi familia, de Omar, de Dios. Y guiarnos por siempre por el buen camino. Vamos para adelante, mi excelente día, mi gente olímpica.
0: Dios les bendiga a todos, muchachos.
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0: canción que se está convirtiendo en un clásico, una de las primeras canciones de Sider, que fue un palo total.
1: Yo te apoyo.
0: Se llama Te va a doler, sonando en Olímpico Estéreo 732. Y todo por hoy es viernes. Quiero decirle a ustedes también, a partir de las 2 de la tarde, hoy viernes del Imperio. Después de 15 días, recordemos que el viernes pasado fue festivo. Hoy nuevamente para que nos acompañe también en el programa de Champeta, hoy viernes a las 2 de la tarde, viernes del Imperio en Olímpica. 7 de la mañana, 32 minutos en Olímpica, ¿serio?
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0: Bueno, muchachos, a esta hora nos vamos con las noticias en resumen.
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0: Atención, atención, oyentes de Olímpica Estéreo. Tenemos las 7 de la mañana, 33 minutos. Cartagena, 7:33. Un abrazo fuerte para la gente que está ahora va camino al trabajo escuchando Olímpica. 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Aquí te lo contamos al estilo de Temprano en Más Bacano.
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4: Actualizadas de lo que ha dejado el terremoto en Colombia, ese terremoto de magnitud 7.4 ocurrido el lunes 10 de agosto, que deja, según el último balance de la Unidad Nacional para la Gestión de Riesgo de Desastres, 281 personas fallecidas, un total de 3.824 personas heridas y 379 personas desaparecidas. Medicina Legal informó que hasta el momento ha recibido 260 cuerpos relacionados con la emergencia. De ese grupo, 246 víctimas ya fueron identificadas, mientras que 13 de los fallecidos corresponden a menores de edad. La mayor cantidad de víctimas fatales registradas por Medicina Legal corresponde a la ciudad de Cali, que supera los 100 casos. Pereira aparece en segundo lugar con 91, mientras que Quibdó suma 11 víctimas dentro del reporte entregado a la entidad. El balance de personas identificadas también incluye 9 víctimas procedentes de Buenaventura, 5 de Manizales, 3 de Buga y 3 de Sevilla, Armenia, Popayán, Cartago, Tuluá, Roldanillo, Belén de Umbría y Santander de Quilichao. También figuran entre los municipios con víctimas reportadas. La institución señaló que el proceso de entrega de los cuerpos a sus familiares se va a realizar de manera coordinada con la Fiscalía. Las cifras también que indican que la emergencia ha afectado a más de 40.753 familias y ha dejado 3.824 personas heridas. El mismo reporte establece que 379 personas permanecen desaparecidas. El reporte divulgado el jueves por el presidente Abelardo de la Espiella eleva a 44.936 las familias damnificadas, equivalente a 102.105 personas distribuidas en 426 municipios de 15 departamentos del país. Está claro que lo que necesitamos ahora mismo es la solidaridad de todos los colombianos, de los que afortunadamente no sufrimos la fuerza de este terremoto en Colombia, y que podemos dar nuestro aporte con ayudas para que estas personas puedan, digamos, pasar unos momentos menos complejos de lo que están pasando actualmente. Claramente, personas que han perdido familiares, que han perdido viviendas, que han perdido prácticamente todo lo que tenían, hoy necesitan de nosotros. Precisamente, Nando,
0: sí,
4: ayer tuvimos la visita de toda la gente del Real Cartagena.
0: Efectivamente.
4: Que hoy estábamos invitando a todos los oyentes de Olímpica Estéreo que hoy se sumaran a esta gran campaña de donaciones de alimentos no perecederos, de colchonetas, de frazadas, de ropa en buen estado, que puedan donar. Y a partir de las 8 de la mañana se abren las puertas para que todos los hinchas del Real Cartagena, toda la gente que apoya a nuestro equipo y los que no también, pero que igual estén cerca y quieran hacer sus donaciones, lo puedan hacer. Estarán ubicados exactamente.
0: Ya están allá.
4: Bueno, ellos están ubicados exactamente en la parte de atrás del estadio.
0: En el parqueadero.
4: En el parqueadero, correcto. Ahí ustedes pueden llegar con sus donaciones para que, digamos, podamos recoger la mayor cantidad de ayudas y llevarlas hasta los lugares que más lo necesitan.
0: Y lo bueno de todo, Laurita, que el equipo de la ciudad se ha unido también por esta noble causa. Ahí van a estar todos los jugadores, todas las directivas. Nuestro amigo Oscar Osorio, también, que es el gerente comercial del Real Cartagena, está allá. Vince, hermano, ya estamos, gracias a ustedes, estamos ya listos acá en el parqueadero.
4: Mira que con
0: las puertas abiertas.
4: Desde ayer dimos el número de él, las personas lo llamaban para que llegara un vehículo a cada uno de los lugares donde había gente que pronto no podía llegar hasta allá a recoger las ayudas, porque lo importante es recibir las ayudas.
0: Efectivamente.
4: Entonces es importante que si usted puede acercarse, puede mandar a alguien.
0: O de pronto si va camino al trabajo, haga el paro un momentico ahí.
4: Correcto.
0: Entrega esa lo que Dios ha puesto, dispuesto en su corazón para ayudar a estas personas que en verdad lo necesitan. Como decía Laurita al inicio de esta mañana, ayer veía imágenes muy tristes donde yo veía compartiendo niños que muchas veces ellos no saben, o más bien no saben la magnitud de lo que está pasando.
4: Así es.
0: Y yo veía niños de diferentes familias que compartían, que jugaban y estaban exactamente con carpas, la gente ahí con, se le veía la cara de tristeza. Hay gente que solamente tiene puesto, salió con lo que tiene puesto nada más, o sea, perdieron todo.
4: Correcto.
0: Absolutamente.
4: Mira,
0: todo.
4: Pero si algo es claro, y es que los cartageneros tenemos buen corazón y nos gusta ayudar.
0: Así es.
4: Y por eso lo vamos a hacer hoy. Todos los olimpiquistas pueden dirigirse, como les decíamos, a la parte de atrás del estadio donde se están recogiendo las ayudas con toda la gente del Real Cartagena. Allá van a estar los jugadores, como dijo Nandito, recibiendo y agradeciendo a cada uno los aportes. Miren, hasta lo mínimo que usted pueda dar es
0: efectivamente
4: grande.
0: Efectivamente.
4: Para estas personas que hoy lo están necesitando. Entonces, ahí les dejamos la invitación. Hasta las 5 de la tarde van a estar ahí recibiendo las ayudas. Y bueno, entre más podamos donar, pues muchísimo mejor.
0: Por acá me acaba de comunicar, se comunicó conmigo un amigo que tiene un instituto y me dice: hermano, yo en el instituto acá con todas las personas estamos haciendo también una recolección de... Entonces me dice: ¿dónde puedo llevar yo para que llegue a un buen destino? Yo le dije: hermano, puedes llevarlo hoy ya ahí al parqueadero del estadio de fútbol. Ahí está la directiva, ahí está todo para que ellos se encarguen de
4: ayer el alcalde
0: de mandar.
4: Ayer el alcalde mandó las primeras 40 toneladas.
0: 40 toneladas de ayudas.
4: De ayudas que se recogieron ayer solamente.
0: Sí, o sea, claro.
4: Ha sido algo grande de verdad. Y a todos los cartageneros, de verdad que Dios les multiplique todas las ayudas y todo lo que están haciendo por las personas que más lo necesitan. Justamente, Nandito,
0: ¿sí?,
4: a raíz de todo este tema del desastre que ocurrió por el terremoto, hay una polémica por la llegada.

0: está aceptando las ayudas de otros lugares, las ayudas internacionales, sino de algunos que otros. Resulta que se conoció una comunicación enviada desde la Unidad Nacional para la Gestión de Riesgo de Desastres a la Cancillería. Hay un documento que fue firmado por Javier Pava, quien fue exdirector de la Unidad Nacional para la Gestión de Riesgo de Desastres durante el gobierno anterior.
1: Sí.
0: Estaba dirigido al entonces canciller Omar Bula. En la misiva se planteó que, de acuerdo con la evaluación que se realizó en ese momento, Colombia tenía las capacidades necesarias para atender la emergencia sin activar equipos internacionales especializados. La carta fue revelada en redes sociales por el periodista Luis Carlos Vélez. El contenido generó cuestionamientos sobre las razones que llevaron a esta entidad a recomendar que no se activara ese apoyo internacional durante esa etapa de la emergencia. Se calificó como grave esta decisión y planteó interrogantes sobre una eventual motivación política detrás de esta determinación. En comunicación con Javier Pava, quien confirmó que la comunicación era auténtica, según explicó el exfuncionario, la determinación correspondía a la evaluación de la emergencia realizada en ese momento, en el momento que se firmó, no ahora. Y no descartaba que posteriormente pudieran hacerse nuevos requerimientos de asistencia internacional. Pava indicó que, dependiendo de cómo evolucionara la situación, podían solicitarse nuevos apoyos y que esa determinación quedaría en manos de la nueva dirección de la entidad. Precisamente, David Tamayo, quien asumió como director de la Unidad Nacional para la Gestión de Riesgo de Desastres, manifestó que Colombia mantiene una disposición favorable frente a la cooperación internacional. Estábamos viendo comunicados de diferentes presidentes, incluso de Bukele, donde decía: Colombia nos dice que muchas gracias, que no, ahorita mismo no necesitan personas que vayan a rescatar, pero sí ayuda humanitaria como tal, porque, como quien dice, los que tienen, con los que tienen es suficiente.
1: No.
0: Y estaban recibiendo era ayuda. Ya ahí entonces se desarmó el nudo que tenía, digamos, esta discusión política que siempre tiene que surgir.
1: Qué feo.
0: Oye, qué
1: total.
0: Cosa.
1: O sea, estos momentos, esto no,
0: momentos
1: esto,
0: de dificultad, sí, momentos que no, no tienen nada que ver, porque es que al final, fíjate, cuando las cosas van a ocurrir para bien o para mal, nos van a ocurrir a todos como país. Nos duelen a todos como país. Puede que hoy nosotros estemos llevando nuestra vida normal, puede que hoy nosotros estemos llevando nuestra vida cotidiana de una manera pues normal, mientras que hay otras personas que están sufriendo por eso. Todos estamos sufriendo.
1: Total.
0: Independientemente de eso, porque somos un solo país. Cuando las cosas nos van a pasar, voy a ponerte un ejemplo.
1: Ajá.
0: Cuando la selección Colombia nos daba esas alegrías, nos daba la alegría a todos.
2: Es verdad.
0: Por igual.
2: Es verdad.
0: Porque todos somos colombianos.
1: Así es.
0: Ahora que ocurre este desastre, estamos tristes todos los colombianos. A pesar de que haya uno que hayan salido más perjudicados que otros, pero al final el sentimiento es nacional.
1: Aquí no
0: somos,
1: se trata,
0: un solo país, tiene que haber unión.
2: Es verdad.
0: Pero entonces empiezan a politizar este tipo de cosas que, entre otras cosas, me parecen tan delicadas.
2: Es verdad, es verdad.
0: Porque estamos hablando de vidas humanas, estamos hablando de personas que han fallecido, estamos hablando de una emergencia nacional, de una catástrofe nacional.
1: Aquí
0: más
1: no.
0: De 280 personas fallecidas y la gente todavía está metiendo política en esto.
1: No, ¿no? Exacto, a eso voy, Laurita. El tinte político debería desaparecer. O sea, saquémonos el caparazón de que yo soy seguidor de este, yo soy seguidor de este, que a mí no me gusta lo que. O sea, en estos momentos, para no ser tan grosero, yo creo que la política en estos momentos vale tres tiras por la situación que está padeciendo Colombia. Aquí hay que meterle corazón como colombiano. Es verdad, porque da rabia. Uno a veces ve publicaciones y que no sé quiéncito, no, que el que estaba, no, que está. Hombre, no se trata de eso, se trata de ayudar a nuestros hermanos en esta parte del país que está padeciendo de mucho, pero de muchas cosas.
0: Mire,
3: hay gente que ni hace ni hace.
0: Igual yo sí le digo algo, tampoco podemos desconocer el papel de la política en este tipo de situaciones, porque se necesita que haya un orden, se necesita que se tomen decisiones acertadas para ayudar a mitigar, digamos, esta emergencia, este problema por el que estamos pasando. Y hay que entender que tenemos un presidente, que él es quien toma las decisiones, independientemente si votamos o no votamos por él, y que ya, eso es lo que tenemos. Digamos, es lo que tenemos y son las decisiones que se están tomando. Y bueno, más allá de todo eso, lo importante es que podamos salir y podamos seguir unidos, porque si es algo que nos ha hecho ver la tragedia, es que así como nos unimos para los momentos felices, también nos estamos uniendo para ayudar a las personas que más lo necesitan, y eso lo estamos viendo.
3: Yo se lo voy a decir.

0: decir de corazón lo que yo estoy haciendo en mis redes sociales. Yo cuando entro y voy a acudir que político y que hablando, yo lo elimino. Porque es que es mejor tener tranquilidad. Compa, porque estamos atravesando día difícil.
1: Sí, su gusto político, guárdeselo en estos momentos en el corazón.
0: No, pero si van a hablar de política, hablen de política de dignidad. El man está bien, pero entonces se ponen que no sé qué. No, hombre, eso no va, hombre.
1: 7:00 a.m, 45 minutos en Olímpica Estéreo.
2: Pasó algo.
1: ¿En dónde?
2: No. Se están tomando, fíjate, se toman decisiones políticas. Okay. Y se toman decisiones, por ejemplo, aquí en la ciudad de Cartagena. El próximo jueves 20 de agosto, ajá, se iba a llevar a cabo el lanzamiento de la fiesta de independencia de la ciudad de Cartagena. El alcalde Dumec Turbay ha dicho, se cancela ese evento, no estamos para celebraciones en este momento. En este momento tenemos que solidarizarnos,
1: es verdad,
2: dirigir toda la atención en poder recolectar la mayor cantidad de ayudas para todas estas personas que lo necesitan. De hecho, la alcaldía desde el primer día, puso en marcha esta campaña de recolección de ayudas. Ayer llevaron los 40 primeras toneladas de ayudas para el Chocó. Eso sí. Fueron directamente para el Chocó y dice el alcalde, teníamos un evento, teníamos una fiesta, pero no, ya no vamos a celebrar, no tenemos nada que celebrar, vamos a ocupar toda esa energía, vamos a ocupar toda la atención en ayudar a las personas que más lo necesitan.
1: Oiga, Lorita.
2: No hay fiesta, porque ayer había mucha gente confundida, ¿no? Que cancelaron las fiestas de noviembre, no. Cancelaron el lanzamiento de la fiesta que se iba a realizar en el Teatro Adolfo Mejía el próximo jueves. Lo del tema de la fiesta claramente que seguirá en pie, pero por lo pronto y por el momento tan difícil y por la premura de poder recolectar las ayudas, es que no hay fiesta por estos días.
1: Así
2: vamos
1: es.
2: A dedicarnos a ayudar a la gente.
1: Bueno,
0: Laurita, y hay una noticia nacional que da mucha tristeza también, que hace parte del temblor, del sismo, de las trillizas.
2: Sí, ayer se hizo viral el caso de Isabela, una de las trillizas que estaba desaparecida, que fue encontrada sin vida. Las autoridades la hallaron el día de ayer. Isabela Saavedra Caicedo, quien permanecía desaparecida tras el colapso de un edificio en el barrio Cuarto de Legua en Cali, provocado por el terremoto. Isabela era una de las trillizas de la familia Saavedra Caicedo. Su hermana Sofía y sus papás también fallecieron en la tragedia. Ana María, la otra trilliza, es la única sobreviviente de la familia, imagínese usted. Permanece hospitalizada y se recupera tras ser sometida a una cirugía de pelvis. Así como esos, muchos casos tristes que hemos tenido que ver luego de esta tragedia del terremoto en Colombia.
1: Oye, 7:47 a.m.
0: Y usted observó el video donde rescatan al perrito y besaba al que lo rescató.
1: Al rescatista, sí.
0: Al rescatista, oye, maravilloso.
1: Súper agradecido. 7:47 a.m. en Olímpica Estéreo. 47 temprano, más bacano.
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0: las canciones caen depende del estado de ánimo.
1: ¿Por qué?
0: Claro.
1: ¿Por qué?
0: Usted le puede decir que tristeza y usted está aburrido y le cae.
1: Epa. Sí.
2: Bendito sea Dios.
0: Pero usted está leyendo y escucha. Es un buen día.
1: ¡Alerta! Oh, sonríele a la vida.
0: Yo era DJ de una discoteca, de una terraza en Arjona.
1: Ajá.
0: Y un man me pidió una canción de Enrique Díaz que se llama El Pobre Negro.
1: Esta, ¿cuál es
0: esa? Esa canción trata que el man se le fue con el amigo y le dejó los tres hijos.
2: ¿El man?
1: El man, la vieja.
0: La vieja se le fue con el amigo.
1: Ajá. Sí.
0: Y había ahí un man llorando.
1: Ah, pero se lo pusiste.
0: Yo lo puse porque ahí el man estaba consumiendo.
1: Estaba consumiendo, compa.
0: Y yo le puse El Pobre Negro de Enrique Díaz y ese man está llorando.
1: Y
0: pónmelo otra vez. Y me dio hasta 20 barras para que se lo repitiera.
1: Eita.
0: Y cuando yo veo a otro man llorando también.
3: Yo lo pagué, también se fue. Y ajá, ¿cómo que los 20 suyos?
0: Yo pagué, también se le fue.
3: ¿Cuánta es la mayor propina que te han dado así en una discoteca?
0: Depende. No, en el centro. Cuando yo era DJ en el centro, daban dólares.
3: Sí. ¿Cuánto van?
0: O a 100 dólares.
3: 100 dólares.
0: Pero era el disco más malo del álbum de Michael Jackson.
2: Es bueno.
0: Claro, pues es que antes la propina depende de la canción. Cuando la canción es buena, no te nada,
3: ya, yo te voy a decir, una vez yo estaba en mi hermano y yo.
0: Uh-huh.
3: Y llegó una muchacha, una señora de Montería, ¿te acuerdas? Que ya una señora de Montería nos daba plata escondida a los hijos. Y una venía larga ya. Y ella venía y pasaba y uno tenía que estar pendiente porque dejaba caer el billete. Y si no te dabas cuenta, lo perdías. Antes de irse. Y la señora pidió una canción, no me acuerdo cuál, pero mala, y todo el mundo me quedó así como cambiando y cojo yo el micrófono. ¡La mejor canción!
4: Señores, 8 de la mañana, 7 minutos en Olímpica. 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Bueno, 8 de la mañana, 8 minutos, muchachos. Laurita, Vanessa,
2: tenemos
4: ahí
2: información, sí, importante para todos los oyentes de Olímpica, y esto le interesa.
1: Sí, claro.
2: Esto le interesa a usted porque hoy nos visita mi gran amiga Lady Merchant. Ella es directora comercial de Doral Cartagena y vamos a hablar de este proyecto espectacular. Lady, bienvenida a Olímpica.
5: Hola.
4: ¡Oiga! ¡Bienvenida, Lady! Se salvó del abrazo porque todos que llegan aquí nuevos así, nosotros las abrazamos y las apapachamos, ¿no?
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4: No lo noté, me lo repito, pero lento.
5: Lento.
4: Así como cuando de pronto.
3: ¿Cuándo qué?
2: ¿Cuándo
3: qué?
2: Lento.
4: Así como cuando me están enamorando a mí, así lento.
2: Bendito sea Dios.
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3: Pero es que si Nando dice que es como si lo estuvieran enamorando, eso es rapidito. Porque cae rapidito.
2: Oye, estábamos hablando internamente con Lady de lo sorprendidos que estamos, porque Está creciendo la ciudad de Cartagena muchísimo para esa zona y todos llegamos a la misma conclusión, Lady, es que si usted quiere hacer una inversión que se valorice muy rápido, usted tiene que invertir para la zona norte.
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4: En unos años no muy lejano.
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5: Sí.
4: La inversión vale.
5: 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O sea, total. Esto es una gran oportunidad para que vayan, conozcan de verdad y la invitación aquí también es para todos, que bueno, realmente empiecen con...
3: Nando,
5: con nosotros.
3: Lady, compra para que me invites gracias a la piscina.
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3: Kilómetro 13.
4: En el mall
3: de Doral.
4: No,
3: ¿verdad?
4: Yo a él lo escucho. Fácil. Pero espérate, que a ti te escucho todos los días.
2: Ella tiene la voz bonita.
4: Sí. ¿Dónde es mi amiga Lady?
5: 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Ahí está.
3: ¿Dando en el kilómetro qué?
6: No, está bien,
3: Doral. ¿Kilómetro qué?
4: 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Doral Suite. Okay,
2: bueno. Bendito sea Dios. Bueno, pues ya los esperamos.
4: Oiga, amiga Lady, muchas gracias por toda la información. Bueno, Dios le bendiga. Hasta

0: 8 de la mañana, 17 minutos. 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
2: Ven, hay que buscar un doctor.

8:22 en Olímpica. 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

0: 8 de la mañana, 28 minutos en Olímpica Estéreo, 8:28 en Olímpica. 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
0: Bueno, señoras y señores.
2: Nandito, señorita. Un saludo muy especial a toda la gente que está conectada ahora a través de nuestro TikTok, arroba Olympic Cartagena. Por aquí tengo gente de la Florida que nos está escuchando. Ella se llama María. Le mandamos un beso bien grande. Mari, mándame el apellido.
3: México, esa
2: limpieza. Y para Nati Sánchez también. Un saludo muy especial. Hay mucha gente preguntándonos cómo ha evolucionado la salud del sensei. Para los que no sabían, el sensei anda por ahí recibiendo atención médica. Y ya está todo muy bien.
0: El hombre está en tecnomecánica.
2: Positivamente, gracias a Dios.
3: No, pero ellos van a hacer unos exámenes.
2: Sí. Dios mediante, la próxima semana ya va a estar.
3: Y lo bueno es que dependiendo de cómo le salgan los exámenes hoy, sabemos si le han salido mañana. Aunque él me decía,
4: oye, ustedes aquí eran juguetes lo mío, como un pescado que me iban a regalar.
0: No, pero lo que nos cuenta él es que el fin de semana con puente festivo no sale. Saldría el martes en caso de que todo esté bien.
4: Sí, porque... Oye, ahora yo necesito ir a la boquilla el domingo, me iba a regalar un pescado.
0: Pero es que no puedes ir a la boquilla, medio, tienes que quedarte quieto en la casa.
2: Se nos olvidó decirle, venga, dime quién se llevó el carro. Tenemos que decirle a nombre, tres a ese hombre. No.
3: ¿Cómo? ¿Quién se lo llevó?
2: A medio, adivina quién se llevó el carro. Y se cae la llamada.
3: El coche.
0: Ah, sí,
5: ¿quién tiene el carro? Adivina quién tiene el carro.
2: Adivina quién tiene el carro y cuelga.
3: No me dejen ese hombre quieto.
2: Ese hombre no duerme.
3: No, papi. No, pero coche está aprovechando, con ese que está yendo y viniendo.
0: Ay, ¿tú qué crees?
2: Oye, aquí la gente está. ¿Será que pagan hoy? ¿Será que? Oye, es 14.
3: Oye, 14. Oye, ¿será que pagan hoy?
2: No, que tienen que pagar hoy.
0: Yo tengo una vaina donde el director está preguntando si pagan hoy. La aire está maluca, compa.
2: Papi, de aquí no nos vamos hasta que
5: paguen. Yo esta mañana no tenía gasolina.
3: No, lo pregunto por ustedes.
5: Yo esta mañana no tenía gasolina. Y yo dije,
3: yo no vengo de vacaciones.
5: Voy a llamar al señor director a que me resuelva. Y después dije que te voy a amarrar el burro en mal estaca.
6: Usted lo llama a él a que resuelva.
5: No, pero pues esto. No, pero esto, o sea, yo lo pensé y yo después dije, no me
2: voy
6: a lo último que yo
5: después dije,
6: que no tengo.
5: Después dije, voy a amarrar el burro en mal estaca.
2: Correcto.
3: No.
0: ¿Cómo?
3: Sino que uno sabe a quién le presta.
0: Exacto.
5: A ti te he llamado.
3: Ah, que tú tienes un cajero automático en Arjona.
0: ¿Cómo?
3: Mira tú.
0: ¿Sí?
3: El coche.
0: Entendí.
3: Mira tú.
0: Y se le olvida pagar.
6: En Arjona no hay ni banco, a ver caer.
2: Bendito sea Dios.
3: Hay unos negritos así.
6: Oye, ustedes no saben que...
0: El
6: no
0: banco de Happy.
3: A ninguno de los pillos.
6: Ustedes no saben que un día se bajó un man...
3: El cajero automático. Van Happy.
0: Exacto.
6: No, un día se bajó...
0: Bank Happy.
6: Escúchenme.
2: ¿Dónde lo recomiendo?
6: Un día un bus de María Lavalle.
5: No reporten data crédito, pero... No,
2: oye, reportan, todavía no te han prestado y ya está reportado.
5: Y que no reportan. ¿Qué? Ah, ok.
0: Pero si no tiene dónde, va uno a buscarlo. Tiene que ir allá, compa.
6: Oye, se puede decir, hombre. Ajá. Un huevo en la baja.
3: Él nada más tiene una misión, es ponchar las cámaras y quitar el audio.
5: No.
2: Ya yo quité el audio acá, ya está sonando el audio de la emisora, ¿verdad?
5: Y ahora sí.
3: Perfecto. Pero me acaban de poner ahora mismo el audio.
0: Te lo juro.
5: Porque estábamos acá, la costumbre, esto es algo novedoso hoy.
6: Escuchen la historia.
3: ¿Quién tiene que quitar el audio ambiente? Laura.
5: No, todos sí, podríamos hacerlo, yo lo pasé.
3: Laura.
6: Tiro un facto y me voy.
2: Yo lo quité, no lo tiene.
3: Ajá. Y ya llevamos 10 minutos al aire.
5: Pero igual todo eso se escuchó. Lo que no se escuchó fue la música.
6: Oye, escuchen. Un bus de María La Baja venía allá del pueblo y el man se bajó en la Virgencita en Arjona. Y ha dicho que, ¿dónde hay un cajero por aquí? ¿Dónde hay un cajero? Y se llevaron a un man que toca acá en un grupo ahí. ¡Ey! ¿Eso pasó?
5: Eso era.
3: Yo pensé que iba a salir. Claro, aquí derechito cada uno.
6: Claro.
0: Y como en el pueblo no hay cajero automático, pues la gente cree que está buscando un tacatá.
6: Se llevaron un machicha, el único cajero.
3: Es machicha.
0: Arjona no tiene cajero.
6: Sí.
0: O sea, además de.
6: No, ya, todo eso lo pasaron para tumbar. En Aroa nada más lo que hay es... Tenemos ya Happy.
3: Coche, el único que tiene una ya.
6: Oye, en Talaiguá no hay cajero.
2: Y Happy presta 30.
5: En cajero, en Talaiguá no
6: hay. Ahí es pura sucursal.
5: Sucursal, sí.
3: Pero es mejor.
6: Claro. Están los rateros pendientes.
5: No, pero que el cajero se puede trabar, una cosa.
6: Opa. Pues sí, en Arjona el cajero le dicen machicha. Ajá, y le dicen bueno. Machicha porque cuando estaba pelado decir que mami, quiero machicha, machicha.
0: Entonces le clavaron
6: machicha.
0: En machicha.
6: En seriedad, seriedad.
0: En machicha.
3: Yo no quiero a nadie.
0: Yo no quiero más chica, más chica, más chica.
3: Más chica, ¿no?
0: Epa.
3: Y él no decía.
0: Yo no quiero más chica, más chica, más.
3: Yo no quiero a nadie, yo quiero. Más chica, más chica.
0: Ajá.
3: Y yo pensé que era, estaba haciendo algo similar a la canción. Había un reggaetón que se llama Machuca.
2: Más chica,
3: más chica. Bueno, yo pensé que era eso. No, y él decía era más chica.
0: Sí, era.
3: Pero eso. La S se le quedaba así como estilo que sé.
0: ¡Eva! Más chica, más chica. Yo no quiero más. Yo no quiero más chica.
2: Qué barbaridad.
0: De pronto por la métrica. La métrica estaba ahí. Bueno, señoras y señores, 8:34 minutos. Laurita Vanessa se prepara porque hoy es viernes.
6: Cobra Jorge Villestrella.
2: Oye, hoy está de cumpleaños.
0: Sí, sí.
2: Está de cumpleaños
3: hoy.
2: Hoy está de cumpleaños.
3: Fiestas patronales de Jorge Villestrella.
2: Por Bengala no va a ser.
0: No,
2: y, queremos desearle muchas felicidades, que Dios le bendiga a él y a su familia y que tenga un muy feliz cumpleaños.
0: ¿Sabes lo que me dije? Mi hermano, voy para allá. Y yo le dije, compa, ¿y eso? A ver quién va a la torta, ¿ustedes o el jefe? Y yo dije, hermano, si vienes por esta ruta, devuélvete, que por acá no hay esné, compa.
3: El problema es que aquí, ¿quién es repostero?
2: Nadie, papi, que ha terminado de no han pagado todavía.
3: ¿Definías a Felipe el panadero?
0: Yo.
2: Jódame, te voy a rapear.
0: Vale.

0: ¿Cuál renta si yo no tengo un peso en la cuenta? Ni en la casa, ni en el bolsillo, ni en ningún lado. ¿Será que pagan hoy? ¿Será que pagan hoy? ¿Será que pagan hoy? ¿Será
1: que pagan hoy? Oye, así
2: y viene el fin de semana, Lau.
0: ¿Quién?
2: Y con cierto
0: aborto. ¿Cómo es posible?

0: Tíralo para improvisar.
1: Vamos a hacer una vaina.
2: Yo voy a hacerlo.
3: Dale.
2: Entre comillas.
0: Dale.
2: Ok. Entre comillas.
0: Repítalo.
3: Opa, no se mete eso.
1: Dale.
2: Ay. ¿Cómo?
1: Por favor, empresa.
0: Déjalo.
2: Por favor, empresa, págame hoy que tengo que sacar a mi novio. Estoy leyendo entre comillas. Estoy citando. Cuando uno pone entre comillas algo que...
1: No, entre comillas no.
0: Oye,
1: está metiendo
0: vaina,
1: el lío.
0: No, yo estoy... jodida. Pero no es mentira. Tírame la pista, papá.
2: ¿Cómo?
0: Organización Radio Olímpica.

0: No importa, pero mi novio sí. ¿Cuándo?
1: Más bacán.
2: Que le paguen hoy. Que Epa, tienen que pagarle hoy porque ya tienen que ir comprando las cosas para el pelado.
0: ¿Supieran ustedes por qué yo no estoy bebiendo?
3: ¿Por qué?
0: Ahí está.
4: Porque ni plata, don paga.
3: No, porque está preñada. Porque está preñada. La cogía.
0: Qué malo estar preñado entonces. Creo que...
2: Hey, Nando.
0: Creo que estoy preñada.

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Ya tenemos las 8:49 minutos en Olímpica Estéreo. 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
1: Y sí que rinde.
0: Pausa para comerciales.
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señores, ya tenemos las 9 de la mañana, 12 minutos, una hora más en Olímpica. Temprano más bacano, mañana de viernes. Y esta hora de música. Les traemos el dato a todos los oyentes. 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Bacán.

0: Cartagena, 9 de la mañana, 16 minutos en Olímpica, 9:16, Cartagena. 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Bueno, señores, ¿cómo vamos? Queridos compañeros.
1: Divinamente.
0: Compatriotas.
1: Y ahora más contenta.
0: Sí, ya comiste.
1: Porque ya desayuné.
0: Ya desayunado.
1: Y el carro sin gasolina no anda.
0: Nada, compa.
1: Ahora sí,
0: mi amiga,
1: todo está
0: le acepto otro. Oiga, antes de continuar, muchachos, voy a felicitar a un amigo que hoy tiene a la niña que está cumpliendo años. ¡Bógale sirena! ¡Bógale sirena! ¡Bógale sirena! Oiga, hoy se encuentra de cumpleaños la hija de mi hermano Nelson Benavides. Ella se llama Jania Isabel. Jania Isabel está cumpliendo años de parte de sus padres, de parte de su mamita, de parte de mi hermanito, del papá, Nelson Benavides. Jania Isabel. Bendiciones, Jania Isabel, de parte de tu papá, de parte de Olímpica Estéreo.
2: Sí, es el
0: Dios
2: mecánico.
0: Me la guarde. No, señor.
2: Ese es otro.
1: Oiga, un saludo especial también a Jonathan Fajardo, que nos está escuchando, y también en el Paseo de Bolívar está Ismael de la Rosa, que nos están viendo a través de nuestra transmisión en TikTok, @OlympicCartagena, ahí nos pueden ver.
0: Eso. 9:18, también para mi hermanazo Cristian Perreo desde San Onofre, ahí con toda la family, escuchando Olímpica Estéreo. ¡Ya está ahora! ¡Llegó!
3: ¡Llegó el animal!
0: Llegó el animalito. No. Señoras y señores, por motivo de bajo presupuesto, hemos contratado a otro doctor, a otro maestro.
2: No me maltrates así.
0: ¿A otro qué?
1: Que no lo maltrates así. Está diciéndote que no lo maltrates.
0: A otro senseíto.
1: No tiene pinta así como de maltratador.
0: Sí, yo soy muy cariñoso.
1: Es más cariñoso.
0: Claro, total. Bueno, señores. En estos momentos le damos la bienvenida a el oraculito encargado, mientras el doctor, el maestro, el oráculo está de viaje saludando a todas las empresas que tiene a nivel nacional. Tiene una reunión empresarial el sensei.
1: Y por eso le queremos mandar un saludo muy especial a toda la gente de la clínica La Ermita, que se están poniendo no la 10, sino la 20 con el sensei, con todas las atenciones, con todo.
0: Epa.
1: Muchachas, en todo caso, disculpen si el medio las ha enamorado o alguna cosa relacionada.
0: Pero
1: son,
0: ¿sabes?
1: Cuestiones de
0: medicamento.
1: El medicamento que le están poniendo, sí, es lo que lo pone así.
0: Eso lo pone así.
1: Él no es así.
0: No, señor.
1: Ya él no es, ya él se salió.
0: Ey. Oiga, saludo también para Valeria Trocha, ahí también de cumpleaños en Escayón Villa, de parte de su papito Willy Trocha, hermano, un abrazo para usted.
2: Buenos días a usted y a toda su elegante audiencia.
0: ¡Mierda!
1: Me falta, porque Vato eres tú.
0: Sí, señor, una elegante, tienes que decirle entonces, el elegante eres tú.
1: Claro. No. Aplica términos y condiciones.
0: Ey. Bueno, maestro. No, maestro. Bueno, oraculito, bienvenido.
4: ¿Hora qué?
0: Pero quédate ahí.
1: ¿Cuál es el 9 que mueve, hombre? Bendito sea Dios.
0: Le cuento. Bueno, tenemos un correo opcional donde la gente comienza a enviar las peticiones para que sea el oraculito quien les dé la información a toda esa gente que está de conocimiento. ¿Ha cambiado el correo el día de hoy?
1: Sí, señor, www.arajopichondesensei. Me imagino que estás listo para la receta de hoy, .com.
4: Que sea así listo, que uno diga...
0: Sí, está listo.
1: Listo.
2: Sí, vamos a ver qué traen los pacientes.
1: Saladita las papitas.
0: Oye, pero usted más o menos hace igualito como el doctor.
2: Es que la última vez que voló, entonces dicen... No.
4: Lo malo es lo que se pega.
1: Verdaderamente.
2: En usted no es...
0: Bueno, ¿qué dice el correo?
1: Póngame la pita esa misteriosa.
0: Wow.
1: El Happy me acaba de regalar una menta.
0: ¿Por qué?
1: ¿Qué habrá querido decir con eso?
2: ¿Tú crees?
4: Que nos regalan menta porque tiene,
1: tiene el kit. Tengo una duda existencial. ¿Por qué el Happy salió de la nada así? Que coge, comete una mentita.
2: No, güey, que el perro me mordió a mí en mío y yo dije, yo, antes que muerta.
0: Te tengo el dato, ¿por qué, Laurita?
4: ¿Por qué?
1: ¿Por qué?
2: Ahora, como dice ella, malo dar menta.
0: Ah, pues.
1: No, ¿verdad? Pan bueno.
0: Pues sí.
2: Y esos son negras, hall negro.
0: ¡Mierda! Es más fuerte, compa.
4: Porque usted tiene.
1: Ese frío me queda en la boca ahí como hasta mediodía.
0: Es que déjale ahorita, ¿hall qué? Negro.
1: Halls negros.
0: La, señor Happy. ¿Por qué dentro de sus pertenencias usted tenía un hall negro?
2: No, eso me lo encontré.
1: Se lo encontré. Con eso.
4: Y Nando.
0: Señor,
4: ¿para qué es el hall negro?
2: ¿Y tú sabes que hay confite?
1: ¿Para qué es el hall negro?
4: No, Nando, es que está poniéndole malicia. Yo no sé, desconozco, yo sería incapaz de esa
0: forma. Oiga, si no es para la boca, ¿no?
2: Si usted siente que
1: el manhol.
2: Si usted siente que el perro algún día lo muerda, que mi perro lo mordió porque de pronto lo la boca
4: sintió
2: estaba
4: el kit.
2: No coma chicle dulce.
0: ¿Por qué?
2: Se arrebata más.
4: Sí, sí, verdad.
2: Sí, sí, que chicle con sabor a fresita.
0: ¿Verdad?
1: Ay, no puede ser.
0: Verdad.
2: Chicle con sabor a fresita y que.
4: Vea, eso es. Ese es como el que tiene. Como el que tiene. Ese es como el que tiene mal aliento.
0: Ajá.
4: Y se fuma un cigarrillo. Después huele a añeja quemada.
0: ¡Ey! Esa es una añeja fresada. La recomendación que es chicle de qué.
2: Chicle de fresita, no coma.
1: De menta.
0: Ok, dale,
1: ya, vamos para adelante. Yo ya, me tiró mi
0: tu zarpazo.
1: Me tiró mi zarpazo ahí, disque disimulado.
2: Malo dar.
1: Pero bueno, ya me lo comí, que es lo importante ya.
2: Malo dar hall.
1: Pero el ambiente está bueno.
0: Sí, está pesado.
1: No, está bueno ya. No, y me dio dos.
0: ¿Cómo va a ser? Dio, la vaina es seria, compa.
2: Le dio menta.
0: Cuando usted le regalan dos mentas, compa, la línea está seria, compa. Está fuerte. Oiga.
4: Saludos para el gran Chulo Express, que dice que está esperando la fórmula.
1: Bendito sea Dios. Bueno, voy a leer el correo.
2: Tengo la nariz tapada, pero huele a dor en los ojos.
0: Al contrario.
4: Se te congeló el cerebro.
1: Voy a leer el correo.
2: Dele, patrona.
1: Dice, pichón de sensei.
4: ¿Cómo?
1: El hijo mío, no sé qué le pasa.
4: ¿Por qué?
1: Ese muchachito está débil. Todo lo que medio se come no lo soporta el estómago y lo vomita. Y está como ahí, como
0: deshidratado,
1: agotado.
0: Agua.
1: Por favor, colabóreme, yo le
0: quiero. Por favor, que cada vez que tú dices por favor, me voy para la empresa. Ya.
1: Por favor,
2: okay. No tengo la fórmula.
1: ¿La qué?
2: La fórmula.
1: ¿La qué?
2: La fórmula.
1: ¿La qué?
2: La fórmula.
1: ¿La qué?
2: La fórmula.
1: ¿La qué?
4: Ponme la receta. Ven el viaje.
0: No, yo no puedo poner la Happy Burro, no sé yo.
1: ¿Por qué no?
4: ¿Por qué?
0: ¿Se lo pongo?
1: No, claro.
2: Vaya a la tienda. Vaya a la tienda y se va a comprar 500 de cilantro.
4: Da.
0: O sea, no puedo comprar.
1: Chimichurri.
0: No puedo comprar 600, ¿no?
2: Si quiere.
0: Ah, porque el otro 600 decía, no, 500.
2: Ah, pues que está en vale, está llevado. 500 de cilantro.
0: Ok.
2: Una libre papa y va a matar tres tortolitas.
1: Una libre papa que es medio kilo.
2: Medio kilo. Y va a matar tres tortolitas y le va a hacer un caldito tortolita.
1: Tres tortolitas. ¿Qué carne va a tener una tortolita?
2: Eso tiene carne. Tiene sus mulitos y sus pechugas. Y le va a hacer pelar un caldito de tortolita. Se pela o se para que va a ser desastre otra vez.
1: Tres tortolitas.
0: Una, 500
1: una
0: de cilantro.
1: Libra de papa y 500 de cilantro. Ya.
2: Le vas un caldito de tortolita al pelado. Ese pelado va con energía otra vez.
0: La meta la pones tú.
2: Ya.
1: Oye, ven acá. ¿Y qué tiene de especial la tortolita que va a poner a la gente así?
4: Ahora tiene. Lo que pasa es que como es pequeña, las vitaminas, minerales.
1: Te vas a hablar.
4: Que yo, he comido tortolita.
1: Que vas a comer tortolita.
4: Bastante.
2: Sería.
4: Entonces, como tiene es un envase pequeño, viene concentrado lo que es vitaminas, minerales, proteínas y todo eso, por eso es más.
2: La tortolita es una gallina chiquitica, pero con más proteína y con más vitamina y con más carbohidratos y con más vitamina C, B, D,
1: H. Y si eso es así, ¿por qué no venden tortolitas?
4: Porque no es difícil criarlas, sí. No se pueden criar.
2: Tú la ves y se muere, ¿no la ves también? Seriedad.
4: Entonces, eso, vea. Más difícil de criar una tortolita, ¿verdad? Eso sí es difícil.
0: Pero entonces coge la tortolita, hace el, le das al pelado el
2: la sopita.
0: La sopita
2: de tortolita.
0: ¿Y ese pelado?
2: Da mi hermano, hasta el Neki te lo abre ese pelado.
1: ¿Y y manda habla donde no hay.
0: Ha hablado el que. No, el maestro no. Ha hablado el
4: oraculito.
1: El pichón de sensei.
4: O sea, el oraculito.
0: Bueno, ha hablado el pichón de sensei. Buenos días.
3: Estoy con el pichón de sensei. La tortolita, el ojo de la vaca y la pata de gallina reviven un muerto. Estoy con él.
0: Carajo. Buenos días.
5: Buenos días, yo escucho Olímpica Estéreo porque me pone de todo.
0: ¿Ha hablado el pichón de sensei?
5: Ya he matado a uno y estoy aquí preso. Me recomiendo un abogado.
4: ¿Verdad que sí? Eso no se puede.
2: Pues lo que ponen en TikTok la muchacha ilegal.
1: Mi marido, cuando pelado, comió buen caldo de tortolita y se llevaba unas limpias. ¿Viste? Pues esos animalitos quietos. Se ponen a inventar vaina. ¿Quién dijo que va a
0: más una oyente? No, pero es que Laura, es verdad.
6: Día viene, día de abajo, día viene, como el año que tú pragas de soltaron los caballos.
0: Hasta ese último día.
6: Yo escucho el indicatorio porque me pone todo y me resuelve. Estoy con el pichón de sensei. Las sopas de tortolitas son buenas para la energía. Verdad, pero me tiene preocupado el sensei, hospitalizado. Y mira eso, el médico hospitalizado. Está como el adivino, no vio al fletero que venía a quitarle el celular.
0: Adivina, buenas.
5: Yo escucho el impecaterio, me pone de todo.
0: Hablado el pichón de... ¿Qué?
5: Es verdad. Ey, tiene toda la razón el pichón de... ¿De qué?
4: El oraculito, el oraculito.
5: Sensei. De oraculito. El vale tiene la razón.
4: ¿Por qué?
5: Pero como eso no se puede, ajá, mejor echele ojo de vaca. ¿Viste? Pata de gallina, como dijo la muchacha.
0: Y le echan qué, ojo de qué?
5: Ojo de vaca, de sensei.
0: Ok, entonces, pero si no hay vaca, entonces ojo que no hay vaca. Mi hermano, muchas gracias. Oye, el ojo también es bueno. ¿Ah?
4: Claro.
0: ¿Sabes también qué es bueno? La bola de toro. ¡Ay, Nando!
2: Sí. Estamos hablando de comida.
4: Nando dijo.
0: El hombre desde allá no hace.
4: Ay, Nando, ¿te gusta la bola de toro?
0: Eso es rico en proteína.
2: Se la rajan haciendo la bola.
0: Claro, rico en proteína.
4: ¿Usted ha comido bola?
2: Con un bajú. Si mi tío Libato trabajaba en un matadero. Laura.
1: Oye, pero ese tío Libato.
2: Laura.
0: El tío Libato está echando todo.
4: Laura, ¿tú has comido bola?
1: No.
4: Ey. Nando, ¿tú has comido bola?
0: Ey, no se come.
2: Tipo que ha reventado carne.
1: Happy, esa vaina. Oye, ni yo.
2: Mi tío trabajaba en un matadero y ahí todo llevaba gordito, carne de todo llevábamos. Asadura de todo.
4: O sea que estás reventado bastante bola.
2: Bastante bola.
1: Bendito sea.
0: Y respeta el cochino.
7: Política porque me pone de todo. Buenos días. Yo a mis hijos los creé con pichón de tortolita y pichón de paloma, pichones con buena verdura, y nunca se me enfermaron, jamás, porque le sube las plaquetas. Muchas gracias y estoy de acuerdo con el nuevo sensei.
1: No, este no es nuevo, es provisional.
0: Sí, lo que pasa es que lo que dice el señor, este señor es muy crítico, nos escucha y cuando tiene que decir verdad lo dice, y es verdad lo que él dice, sube las plaquetas. Es verdad. Es más, incluso se lo dan hasta los bebés recién nacidos.
4: Laura, es verdad.
0: La sopita, es verdad. Para cuando trimpa, cuando nazca el bebé, plin plin. Es verdad.
4: La cara de la...
0: Más oyentes.
5: Esa es la receta. Pero
0: esa receta
5: hay que mandársela allá al medio. El medio está débil,
2: está
5: aquí en el
2: orillo,
5: para que lo reciban.
2: Y
5: la tortolita, eso es vitamina.
2: Es verdad. Es verdad, Laura, eso tiene vitamina.
1: Oye,
2: mira, ¿sabes qué come la tortolita? Tierrita, gusanito y cositas así.
0: Naturalia.
2: Naturalia.
4: O sea, peor.
0: ¿Por qué? Más oyentes ha hablado el pichón de...
8: Al medio tienen que darle un caldo de avestruz. A ver si lo para.
1: ¿Cómo hace?
0: Sí. Más oyente, por favor.
2: ¿Quién trae?
1: ¿Aló?
0: Sí.
1: ¿Aló? Sí.
0: Uy.
1: Ajá, ¿cómo sigue el medio? ¿Bien? Uy. Ay, qué bueno. Sí.
0: Sí.
1: ¿Cómo va a ser?
0: ¿Qué pasó?
1: ¿Cómo?
0: Mierda.
1: Mierda, qué vaina.
0: ¿Qué pasó, hombre?
1: ¿Quién lo diría? Oh, ¿eso qué? ¿De efecto de la medicina, qué?
0: ¿Qué?
1: Ajá.
9: Bueno.
1: Ok. Listo, bueno, dale. Oye, igual ya que... Está para adelante.
0: ¿Qué pasó?
1: Que hay salud.
0: ¿Qué pasó?
1: Bueno, listo.
0: Ajá.
2: ¿Te está preocupando?
0: Sí.
2: ¿Te está preocupando?
1: No, me estaba hablando con la muchacha que está allá, la que está atendiendo a Mello.
0: Ajá, ¿qué pasó?
1: Que si a Mello antes no le funcionaba la cuestión, ahora mismo. ¿Eh?

señores, 9 de la mañana, 36 minutos en Olímpica, 9:36 minutos en Olímpica Estéreo. 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

0: 9:46 minutos en Olímpica Estéreo. 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

0: clásico de la champeta. Entonces, oiga, pendiente porque se viene este próximo sábado 5 de septiembre los 40 años del mandamás, el rey de Rocha. Y Olímpica Estéreo tiene boleta para ustedes también para este gran evento. Van a escuchar canciones como esta. Vamos a escuchar bastante clásico. El rey de Rocha nos picó con más clásico, ¿eh?
1: Yo te apoyo.
0: Así que pónganse pilas para que estén muy atentos y ya saben cómo se puedan ganar las boletas con Olímpica.
2: Ya me pongo eso.
0: Ok. Así que ya sabes, oye, mi hermano Cristian Perreo. La buena, hermano mío, manda lo que sea.
2: Ya me pongo eso.
0: Bueno, listo, ya. Voy a la pausa. Suéltala. Más bien, yo sé que te tengo el dato a ti.
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2: 10:43.
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2: 11:47.
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2: Son las 12:50 en Olímpica.
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2: Olímpica es la 1:53.
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0: yo propongo algo.
1: ¿Qué pasó?
0: Hacer cochinando, pero con la...
1: Con la surtumiscencia de las canciones.
0: Del imperio.
1: Claro.
0: Vamos a hacer cochinando, pues. Tema de conversación.
1: Oye, una vez en el imperio. Tema de conversación. Una vez en el imperio. ¿Qué opinas enseguida?
0: Ya, opina.
1: Una vez en el imperio, se acabó el baile en las antenas. Y el flaco nos regaló una caja de cerveza.
0: No la regaló. Tuvimos que pedírsela mejor.
1: No, pero no la dio después que se la pedimos.
0: Ah, pero después de 16.343 pedidos.
1: Nos regaló la caja de cerveza y éramos varios. Y yo la brindé con un discurso político.
0: Ah, sí,
1: y
0: sí.
1: Y eso
0: sí
1: quedó para la historia.
0: Estábamos ahí cuando
1: detrás del pick-up.
0: Sí, cuando éramos vagabundos.
1: Teníamos novias.
0: Sí.
1: Adversas.
0: Epa. Cuando éramos vagabundos. Estábamos en la vagundina. Unas novias. No, porque éramos personas solteras.
1: Sí, claro.
0: Claro, éramos solteros, podíamos tener novia. Pero sí,
1: el soltero y bastante, perdón, poco manoseado.
0: No, uno de los discursos era
1: hoy.
0: Eso pasó en la vida real.
1: Quiero ayudar a bajar los parlantes.
0: Totalmente. Sí, ya nos íbamos a convertir, nos íbamos a meter a coteros. Oye, quiero mandarle
1: y lo bueno, ¿sabe qué?
0: ¿Qué?
1: Que las que estaban ahí estaban que cargaban también los parlantes.
0: Estarán firmes con nosotros.
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0: Oye, quiero mandarle un abrazo, un saludo muy especial. Feliz cumpleaños para Luz Estefany Solano. De parte de todas sus compañeras ahí. En la cocina de Mama en Blas de Lezo. Para Luz Estefany Solano. Mi amor, no te conozco, pero te llevo en el corazón. Ahí está un besito para ti de parte de Yoyito y de parte del Cochi Martínez. También por ahí está mi hermano Rafa Uribe, el popular Rafa Uribe, hombre. El abogado de la familia ahí en Del Peter, el peluquero en la entrada de las Américas. Mi hermano Robertico Calentura, la buena. Oye, mi hermano, una vez en el imperio nos fuimos para Sincelejo y a un hermano mío convirtió el baile en...
1: ¡Esta! Ni te voy a decir quién es.
0: Es verdad, vale. Ah. Y las medias en papel.
1: No. Saludos para el gran Víctor, el hombre de las baterías ahí en el 7 de agosto.
0: Epa,
1: en el Cañito.
0: Eso.
1: Están pescando, están arreglando la batería y están escuchando Olympic Estéreo. Buena, el gran Víctor, el flaquera.
0: Oye, también saludo para acá, un feliz cumpleaños para el Negro Pino y Adriana Lucía, de parte de Ángelo, DJ Ángelo. Mi hermano Jorge Mario, se reporta hasta ahora Jorge Mario Zapateiro, la gente de Turbana. Oye, el Negro de Ceballos. Por acá nos saluda un oyente nuevo, se llama El Chamo en los Jardines. Humberto Reyes y Carlos García, la gente de Afinia. Mi hermano, mi compadre del alma, Alex Petro.
1: Apareció fue la taxi también escuchando Olympic Estéreo. Una vez yo me fui para el imperio con la Blecho también.
0: Barreto.
1: Barreto, claro.
0: Cuando el coche andaba con la pelusa, viene la pelusa. Ve la foto de la pelusa. La foto acá.
1: Mira tú. El flaquera ahí en el 7 de agosto, el hombre de las baterías, la buena, mi hermano.
0: Lucho Taxi también, el original, de aquí un montón de gente que se reporta todo.
1: Una vez en el imperio, deberíamos escuchar dos noticias de hoy.
0: Una vez en el imperio.
1: Dale,
0: vamos a escuchar por acá.
1: Una vez en el imperio.
0: Y que si pagaron hoy al coche. No sé. ¿Será que pagaron? Oye, me da mandando nota de voz. Una vez en el imperio, vamos a ver. Ever David, ¿qué dice Ever David?
3: Una vez en el imperio, compa, se dañó la planta. Y bueno, y fueron a buscar otra. Mientras buscaban, tuvo esa vaina ahí en silencio. Eso fue como para Semana Santa. Compa, yo no sé de dónde salieron unas cartas. Gente se puso a jugar cartas en otra parte, dominó. Y el baile ahí esperando que la planta llegara. Vainas que pasan en el imperio.
0: ¡Mierda! Oye, Lady Barreto, un besito para ella.
1: El gran Chico Tommy también está escuchando Olímpico Estero, la buena, Alfonsito González.
0: Oye, Cristian Perreo también en Salón, fregó. Y una vez en el imperio.
1: A ver.
4: Una vez en el imperio, me mamé la plata a los pasajes en los toros Arjona.
0: Una vez en el imperio.
5: Oye, cochinando las buenas, mejores, cochinando aquí, remontando a Michael Roja, la gente del Pozone. Una vez en el imperio, ya se me metieron dos tablas. No jodida, pues ya que me encontré 400. Esta, todo lo mejor que pudo pasar esa noche.
0: Esta. Oye, ¿será que si yo pierdo a la novia mía, me consigo dos novias? Una vez en el imperio, mi hermano, ¿qué? Cuéntame, ahí está, mándate una vez, dale, en el imperio. Dale, una vez mándate, en el imperio. ¿Qué es lo que es?
6: Bueno, aquí habla el gatico peligroso, todo Cartagena que tengo el gatico peligroso y el imperio, papi, en todos los lados. Una vez en el imperio, en Blas de Lezo, en la cancha, no iban a aceptar que el imperio sonara en el estadio de softball. Y el gatico peligroso lo hizo real, lo convenció a toda esa gente de Plan 400 y todo, el propio gatico peligroso. Mierda. Con el flaco Iriarte.
0: La buena, papi, la buena, gatico peligroso. La buena, voy por acá con una cuña, por favor. Oiga, esto está sabroso. Dice.
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0: Para que sepan, esta programación la hizo el coche antes de yo llegar. Estamos bien, coche, estamos bien.

esa canción que le gusta bastante a mi hermano Raulito. ¿Cómo estás, Raulito? ¿Cómo estás, Raulito? Mi gente de la cocina de mama. Aunque ya no me tengas en la parte izquierda de tu pecho, yo siempre te voy a querer toda la vida. No mentira, siempre me quiere. Raulito, y feliz cumpleaños para Luz Stephanie Solano, de parte de todas sus compañeras de trabajo. Bueno, voy a la pausa cortitica, muchachos. Ya regresamos con más. Están los muchachos aquí del Imperio. Wee, wee, guagua, ya en minutos. 2:45 antes de la pausa.

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1: En Olímpica, 2:47.
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1: Muy buenas tardes a toda mi gente de Cartagena. Dios me lo bendiga. Y a toda la gente que está ahí en sintonía por medio de la web, a todos los imperialistas, olimpiquistas y a todos los champetudos. Muy buenas tardes. Ay, ay, ay.
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0: Mi hermano Ángelo Núñez, pura primera. Pues estoy en vivo a través del TikTok, arroba Nando de J4. Me siguen y yo los correteo. Vale, síganme ahí, quiero tener 1 millón de amigos. Y me ponen ahí dedo arriba si el audio se escucha bien. Si pónganme el audio ahí, dedito arriba, a través del TikTok, denle tap tap, compartan. ¡Estamos en vivo, estamos en vivo! ¡Viva el imperio!
1: Se acaba el montar, we will wow.
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0: a saludar a mi hermano John Héctor. Ya tú te la sabes.
1: ¿Se llama cómo?
0: Este le dicen ¿cuándo? ¿Cuándo regresa? Nuevo. Lo hacen de
1: nuevecito.
0: ¡Nuevo!
1: El ley eléctrico, mi hermano, Miguel Torreglosa.
0: Pues ahí. Y mi compadre Bambi en los corales. Andrés.

0: Porque hay mujeres que lo dejan a uno y después se gastan la vida preguntándole a los amigos que cómo me ven, que cómo estoy. Mija, si tú me dejaste, ábrete. Es más, ahora estoy más feliz, más vacilado, más bonito. Oh, hasta pelo me ha salido.
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0: ¡Estamos en vivo, estamos en vivo! ¡Suena el Imperio Olímpica!
3: ¡Para Lucito Tansi!
0: ¡Juanpi, el original! ¡Mi hermano, gracias!
3: Oye, viente la María, soy de Guerrero. ¡Ay, que ni padilla! ¡Oye, Felo Castro!
0: El
3: pura chino. Fresita, pura fresita, Felo. La Mandela, el 22.
0: Ay, ¡el Imperio!
4: ¡Psicópata! ¿Qué es lo que es lo que es?
0: Oye, mi hermano, lo le perreo, Rafa Mendoza. La buena, papi, la buena.
3: ¡Eduardo Alemania!

0: mandar la ruta también.
1: Saludos para el Grotti Taxi en Escayón Villa. La gente también que estamos en vivo, recuerden, a través del TikTok, arroba Nando de J4, ¿vale? Nando de J4, sígame. Ahí estamos en vivo. Mándale la copa un poco. Mándese usted por ahí por la ruta, mi compadre.
0: Oye, Carlos. Saludos también al techito ahí, los míos.
1: Cerca el techito. Que se mueva el techo, carajo.
0: Oye, Mosquito Taxi. Oye, Arlin. Ay, ay, ay. Un saludo también a tu ambiente, la pajarera.

0: Carlos Fiura. Mírate el kiosco de los míos.
1: Oye, por ahí está Nico Beltrán, mi hermano, muchas gracias. El Santa también está por ahí. Muchas gracias, muchachos. También para Luis Carlos ahí, la gente de Bogotá, que está escuchando Olímpica Estéreo. Juanpi, el original, Keinercito Ciclón, Michael Roja, la gente del Pozone. También está por ahí el propio John, se reporta. John, gracias, hermano mío. ¡Oba!
0: Bueno, Bambemore. Para Bambemore también. Bueno, vamos a tirarle la ruta, guagua. Este sábado estaremos en Arroyo Grande.
1: Mañana.
0: Mañana, okay. Dios mediante. Se prepara también de Arroyo Grande, llega el Imperio con todo su equipo completico. También estará ahí Sowi Muñoz y su revolución. Siga Arroyo Grande, prepárense. Domingo,

0: Gente del fenómeno Walter, así que desde temprano estaremos por allá. Y el lunes, y ustedes se la saben, primero estaremos en Mate. Así que también te Mate desde temprano, Wiwi y Guagua. Desde tempranito allá. Y a partir, no voy a decir ahora, pero en La Heroica también estaremos desde temprano. Primer show en Mate y segundo en La Heroica celebrando el cumpleaños de Guagua. De mi hermanito querido.
1: Señor.
0: Y tercer show en El Techito, celebrando el cumpleaños de Guagua. Así que,
1: eso es el lunes.
0: El lunes.
1: Está pobre Marte, todo el día durmiendo, compa.
0: Como dice mi compadre Miguelito Tansi, lunes de lata.
1: Verda, para el que puede. Oye, también quiero reportar la sintonía por acá, el propio José Mich Cuello, el más pegado. Bastante, mi compadre Alex Petro. Oye, mi hermano Alvarito, la gente de Santa Rosa, aunque me tengan como el veneno por allá apartado, pero te sigo queriendo. Salúdame a Arby Bello.
0: Oye, un saludo muy especial, oye, saludo a Arby. Que,
1: sí.
0: Que es una programación bien bonita para...
1: Para la fiesta.
0: Para la fiesta de Santa Rosa, así que tú ambiente de Santa Rosa, apostando bien. Ese es mi pueblo querido.
1: Claro, gente tierra. Bella.
0: Ay, ay, ay. Para Arby, que lo quiero mucho.
1: Sí, señor, buena gente.
0: Oye, no. Bueno, seguimos, bueno, vamos a mandarle aquí un feliz cumpleaños. A Yerly Tatiana, de parte de Julio Negro. Feliz cumpleaños, mi amiga, Dios te bendiga también, ¿ok? Pare, David, Sarmiento, ese de los míos. Santiago Bertel, pare, Negro Ceballos, El Cisa, Yaya Music y Wakanda Music, ¿eh? Oye, Michi, mientras San Juan Nepo. Vamos a mandar una escobita aquí, Julio Salcedo. Mientras Arjona presente, Edwin Ramos. Pare, Alfredo Guardo. María La Baja, Aníbal, Sensación, Polonia, Juan Carlos, el mecánico Susti, Susti Susti Cañaveral, Freddy Reyes.
1: Oye, Nico Beltrán, saludo por allá al Colacho en el Reposo, Juanpi, el original, Nando, también Carlos Flow, Puro Pozone, Fabián Esteban, a través del TikTok también están reportándose, qué bien, gallo.
0: Un saludo muy especial a los mientes de Pozón.
1: Pozones, puro Pozones.
0: Un saludo a mi gente de Tremenda Burger. Ay, ay, ay, la buena. Gente de la Carolina, los míos. Tú sabes de los míos.
1: Oye, también mi gente de Basurto, el Chengue. Restaurante El Chengue también está en sintonía. Un abrazo para El Chengue, para toda la familia, esposa, hijos. Se les quiere la buena, muchachos. Gracias por escuchar Olímpica.
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0: Oye, bacano que la gente está conectada.
1: Sí, vale,
0: pare. Anderson, Gustavo, mi gente Soplaviento también ahí activa. Wilmerin Driver. Oiga, bueno, no me van a poner la canción. Iván Tommy, ay, Jerry Ferreo, el carrito de Brin, pura Mandela, miente Mandela. Se prepara Mandela este 22, el concierto de la fresa. Ay, ay, ay, invita a mi compadre Felo, ese es de los míos, de los míos.
1: Música. Alexandra Huelva, ¿cómo está mi amor? Oye, también saludo para el pequeño Dylan.

0: Bachata, pollo.
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0: Chaco, pero el Machombo.
1: En vivo, en vivo.

0: cometí. Mi hermano de Hiperjota, la gente de Mandela.
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0: Y uno que no se reporta, pero siempre está en sintonía. Mi hermano del alma. En Arrobarato, José Miguel.

0: Ahí está. Oye, los que están en vivo por ahí, manden dos sombreritos, que me hacen falta dos sombreros. Oye, estoy atrevido, ay, que manden. Hágame el favor, con todo el respeto que usted se merece, manden dos sombreros que los necesito, muchachos. Ahí mandaron eso. Mi hermano Teddy, gracias por el quiere, mamá.
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2: Oye, yo Belene, el lunes en la Roica, la gente está activa para el lunes, cumpleaños en guagua. Lunes en la Roica.
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2: Comienta la X, compadre Dani Saí.
0: Dani, mi respeto, vale. Le dio duro al tocayo. José Ney, el mecánico.
2: Tremenda desactivada.
0: Papi, total, desenchabá. Bocatripa, como dice él.

0: había una vaina que si uno no vuelve ni siquiera porque se quite la ropa, la vaina está maluca.
1: Vaina a lo serio.
0: Vaina a lo serio, compa.
1: ¡Wendy! ¡Pariacano!
0: Oye, mi hermano José Nen, el mecánico, la gente del Carmelo. Estos días lo visito, hermano. Estos días lo visito.
1: ¡Guambe Morales! ¡Guau!

0: Oiga, música, música. 3:42 minutos, muchachos. Suena el Imperio Olímpica. Toda la gente que está en vivo a través del TikTok, del adaptado a la pantalla. Compartan la transmisión, muchachos. Estamos en vivo, estamos en vivo. Arroba Nando DJ.
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0: Ay, arroba Nando DJ 4. Síganme.
2: Oye, Chapi. Para Chapi Alcalá. Feliz cumpleaños, mi hermano. Al Imperio Tolú. Para Cristian Perreo, que tiene tremendo concierto en Tolú. Ay, ay, ay.
0: Oye, no me ha mandado el flyer. Mándeme el flyer, señor Cristian Perreo.

0: pausa y ya seguimos con todas las cosas. La gente que está por ahí otra vez, recuerda, estamos en vivo a través de Nando de J. 4 a través de TikTok.
1: Ya está tallado.
0: Papi, no te creas, mira, tengo TikTok acá lleno. Tengo por acá también el WhatsApp personal lleno. ¡Qué vaina bella! Eso me gusta, porque nos están escuchando bastante. Oye, también en la tienda Los Tres Mosqueteros, ahí en San Isidro, mi hermano Fabriani. Mándalo que sea, mándalo que sea.
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0: Pero muchachos, pequeña pausa para comerciales, pero antes de la pausa...

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1: Olímpica 3 de la tarde, 47.
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0: 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Este proyecto tiene grandes beneficios: reduce contaminación visual y mejora el aspecto de las redes del municipio, da cumplimiento a exigencias de la normativa nacional, permite mayor seguridad para el personal de la empresa de energía eléctrica y de las empresas de telecomunicaciones cuando realizan actividades de mantenimiento en las redes, una atención más oportuna de los daños y una mejor calidad del servicio para los clientes. Así que ya saben, mi gente de San Jacinto,
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0: Tampa, con la este del fenómeno de Diego Walter y mi este Giovanotti también, así que todo mi gente de Policarpa se activa, y el Imperio completico, completico. Mi gente de Mate, estaremos desde temprano ahí al Imperio, desde temprano. El Wiwi de Guagua de tempranito. Segundo yo por la Heroica. Así que mi gente, los míos, locos. Celebrando el cumpleaños Guagua. Ay, ay, ay.
1: Oye, por ahí se reporta Santi Flores, la gente de Turbaco. También para Luz Clarita, saludame a Iber Sincerín. También está Rodolfo Godoy, la gente del Líbano. Saludo también desde Cien Pesos Atlántico. Ahí está Julio Rafael. Y también el negro de Ceballo.

0: Usted me hace un favor y repítame esa canción.
1: Tengo una canción nueva de My Charlie que ya me la están pidiendo aquí en el chat.
0: Sí.
1: Me pica el dos para ponerla, pero no la voy a colocar, no la voy a poner. Oye, y entre otras cosas, ya estas canciones se vienen para la calle.
0: Sí.
1: Ya la otra semana, Dios mediante.

0: La gente la tengo desesperada. Esto es una canción.
1: ¿Pero la aceptas tú aquí?
0: No, un pedacito, porque la gente está... Yo no la iba a soltar, pero la voy a soltar.
1: Bueno.
0: La canción la grabamos y montó un videito y cuando amanecí eso estaba viral en todos los estados.
1: Eso sí es sabroso, que uno monte algo, se acuesta a dormir, cuando se levante esté todo viral.
0: Ahora, hola, que Mike Charlie es un artista, hijo de Michelle.
1: Ajá, ok, ya sé quién es.
0: ¿Qué es que canta este?
1: ¿Hace la vaina?
0: Claro, te digo, lo canta el hijo de Michelle.
1: Ah, bueno, viste tú, yo lo presenté una vez a él, en la Plaza de Toro.
0: Él es como su papá, él no es mucho hablar.
1: Epa, él es tímido, bastante.
0: Tímido, y me manda una nota vos tempranito y que William, yo me levanto y eso, ese disco por todos lados.
1: Claro.
0: O sea, vamos a complacer a la gente con un picadito.
1: ¿Se llama cómo? ¿O todavía no tiene nombre?
0: Llorará.
1: Ok.
0: ¡Nuevo! ¡Picadillo!
1: ¡Música nueva!

0: ¡Feliz cumpleaños, papá! ¡Préndela, bengala! ¡Préndela! ¡La que te gusta que te produce! ¡La que te gusta que te produce!
1: ¡Otro que pega de Wiwi! ¡Otro que pega de Wiwi!

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1: Me gusta el pedacito del intro.
0: Bueno, Guagua me dijo que ya
2: se montó el Wiwi y el Guagua, los W en el Imperio, los Ataca.
1: Oye, mi hermano Santi Flores, la gente de Turbaco, papi, del sombrero, son del sombrero, van del sombrero, dice.
0: Guagua me regañó, bueno.

0: Lucaro 20, de los míos.
1: Canción y eso, ¿viste?
0: Nah. Se viene para la calle, así que todos los champetudos, todos los imperialistas, atentos que se viene.
2: Luigi,
0: ya está listica.
1: Blanco
0: Iriarte. Náutica. Saludame a mi gente de Palenque, Palenque, Palenque.
1: Oye, prepárense, porque aquí en Olímpica Estéreo vamos a regalar boletas, muchachos. 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Eso va a estar bueno, así que pendiente, mi gente, pendiente con Olímpica.

0: bolita o era un balón de oro?
1: Cierta.
0: ¡Oh, dale!
1: Ay, mi hermano, es de Tenix. Sintonía. Serena y el Yankee, la mente ahí en la barbería, el Yankee en Chamacuá. Ese de los míos, el Yankee y el Serena. El Yankee de la mente.

0: atención, quiero saludar a los normalitos de Boston. Cristian Jiménez, Kevin Normalito y Eric Flores, escuchando Oye, Olímpica.
1: Esos son los míos, hombre. ¿Sí? Mi compadre Kevin, el Eric. Vaya, los normalitos.
0: Los normalitos.

0: Orlando, me gusta porque todos los artistas, DJ, músicos y toda Cartagena conectada con los viernes del Imperio por Olímpica. ¡Lindo!
1: Bueno, bueno.
0: ¡Aleluya! ¡Aleluya!
1: Mi hermanito Edwin Cell, gracias también por escuchar Olímpica Estéreo con Dejo.

0: eso, Benavides, símbalo.
1: Ya, ya, no me pongo eso, no me pongo eso.
0: Ok, gracias. ¡Echo para atrás! Ya lo sorprendí, compa.
2: Cuando el sufrimiento es largo.
0: ¡Oye, yo, símbalo! Ya me pongo en esa, ya me pongo en esa.
1: Ya, ya, no me pongo eso, no me pongo eso.

0: canciones nuevas a la memoria porque sabía. A mí me pica el dedo. Este es otro nuevecito. Vamos a puntearlo, vamos a puntearlo.
1: Véselo para Mauro Alcalá. Gracias. Ahí está, música nueva. Saludos para Caner también, por ahí se reporta Caner.

0: más cercano, yo. Oye, también por ahí para el todo el team canario. ¿Sabe que los del goce? Te quiero mucho, chor. Canario. Oye, Moñoño.
1: Oye, paro, canapote.
0: Moñoño, ¿qué hiciste que le estás mandando tantos saludos a tu esposa? ¿Qué habrás hecho tú?
2: Te
0: fuiste pastechito, él, lo es.
2: Y te echaste a reír.
3: Yo te apoyo.
0: ¿Cómo?
2: Te reía.
1: Ay, ay, ay. Fuego, retorno, pura boquilla. Taylor. Para Einer.

0: Esa canción me gusta, vale. Le voy a dar un consejo a una persona. Mi hermano Moñoño, usted tiene que ser como Wiwi, como el Guagua, como Virne, como yo. Corríjase, compa, póngase juicioso para la mujer que tiene, no anda buscando cosas por ahí.
1: Ya me pongo eso.
0: Ok, listo.

0: efectivamente, vamos con la ruta.
1: Oye, Taina se fue rápido el tiempo.
0: ¿Ah? ¿Ya se acabó?
1: Sí, mi hermano. Oye, Taina está.
0: Bueno, muchachos, vamos con la ruta el fin de semana del Imperio.
1: ¿Dónde estarán estos muchachos el fin de semana?
2: Sábado estaremos ahí en...
1: O sea, pero cuando hablamos de sábado es mañana. Mañana. Porque la gente mañana, de pronto se me puede equivocar, ya, mañana.
2: No, es mañana, ya el Imperio no toca que cada día, no. Eso es todos los fines de semana.
1: Gracias a Dios.
2: Gracias a Dios.
0: Mañana entonces, ¿dónde?
2: Ya estaremos en Arroyo Grande. Así que se prepara también de Arroyo Grande, llega el Imperio con todo ese equipo. También estará Zoe Muñoz y su revolución. Domingo nos vemos allá en Policarpa, por primera vez llega el Imperio.

0: Cumpleaños guagua, cumpleaños mi hermano. Y terminamos. Y terminamos, guagua, terminamos en el tequito, ustedes saben.
1: El lunes.
0: Para el avisamiento.
1: ¿Hasta,
0: ay, ay, ay.
1: ¿Hasta qué hora, compa, el lunes?
0: Hasta, yo creo que hasta las 11:30 de la mañana, por ahí 12.
1: Del día siguiente, el martes. O sea que yo el martes voy saliendo temprano, más bacano, llego allá y todavía lo encuentro ya.
0: Mano, te puede llegar, pues allá.
2: Yo te apoyo.
0: Lunes, tequito. Fernando, y también quiero invitar a mi gente de Mandela. Se viene un baile bien fresita.
1: Oiga.
0: Ahí en Mandela. Eso, puro freseo, eso es en discoteca para Castro.
1: ¿Eso va a ser cuándo?
0: El 22 de agosto.
1: Eso va.
0: Bueno, pero antes de ir.

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2: Olímpica 4 de la tarde, 46.
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0: Bueno, pues ya tenemos las 4 de la tarde, 50 minutos en Olímpica, 4:50. Pequeño suceso por acá, pero bueno, y vamos. Va a colocarle por acá alguito, muchachos.
1: ¿Quieres conseguir un...
0: Espera un momentico, hombre. Vamos allá, vamos allá, vamos allá. ¿Qué dice?

0: Bueno, Cartagena, tenemos las 4 de la tarde, 53 minutos. Bueno, tenía un pequeño dañito por acá, pero vamos a continuar con los comerciales.
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1: En Olímpica, 5 de la tarde, 53.
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